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1: 20 horas, 30 minutos.
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21 horas 5 segundos. 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

0: 21 horas, 18 minutos.
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4: 21 horas, 32 minutos.
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21:46. 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
4: 22 horas, 3 minutos.
5: Mucha atención, SAES informa que por trabajos de ampliación y mejoramiento de sus redes, deberá suspender el suministro eléctrico el día miércoles 26 de agosto, entre las 10:30 y las 16:30 horas, afectando los sectores Cayumapu, Ico y Hueco. 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Aislarse de la República si posee un inversor o grupo generador, evitando someter a nuestros trabajadores a electrocución. 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
3: 23 horas, 5 segundos. 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

23 horas, 15 minutos. 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

0: 23 horas, 32 minutos.
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0: 23 horas, 55 minutos.
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Cero horas, 31 minutos.

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Una de la madrugada. 5 segundos. 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

0: 1 de la madrugada, 33 minutos.
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2 de la madrugada, 5 segundos. 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

2 de la madrugada, 32 minutos. 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

0: 3 de la madrugada, 2 minutos.
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4 de la madrugada, 5 segundos. 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

4 de la madrugada, 16 minutos. 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

0: 4 de la madrugada, 31 minutos.
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4 de la madrugada, 46 minutos. 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

0: 5 de la madrugada, un minuto.
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1: 5 de la madrugada, 19 minutos.
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0: 6 de la madrugada. 5 segundos.
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1: 6 de la madrugada. 18 minutos.
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0: 6 de la madrugada, 32 minutos.
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7:08. 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

0: 7:16.
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3: 7:32.
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0: 7:46.
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4: 8:16.
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1: 8 horas, 32 minutos.
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0: 8:53.
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Hola, muy buenos días, ¿cómo les va? Bienvenidos, bienvenidos a compartir ya esta edición matinal Juntos Acústica, Juntos a Nativa 90.7 de la frecuencia natural allá arriba en la cordillera. 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Bienvenidos al matinal desde las terrazas, el matinal interactivo de la Radio Acústica.

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0: Estamos haciendo el matinal interactivo aquí en la Radio Acústica. Hacemos el matinal interactivo también a través de Nativa 90.7, la frecuencia natural. 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

0: Y ya estamos llegando al final, al término. Culminamos este bloque presentado por Ferretería Hogar y Construcción. 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Vamos y volvemos.
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1: Nueve horas, 32 minutos.
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Estamos de vuelta. Pueden seguir llamando al 632-310-713 para contarnos cómo se mueve la mañana. Les acompañamos desde las terrazas en Radio Acústica FM. 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

Hay mucha gente preguntando, consultando, ¿a qué hora tenemos lluvia? ¿A qué hora llueve? ¿A qué hora cae agüita? Es la pregunta que se hacen muchos. Fíjese que tengo el informe ya que elabora, que proporciona la Dirección Meteorológica de Chile, y dice que para hoy lunes 24 se esperan 12 a 13 grados como temperatura máxima, con cielo cubierto, muy nublado, variando a cubierto y lluvia para la tarde. Cubierto y lluvia. Me dicen algunos entendidos que pasado el mediodía podríamos tener agüita. Podría ser antes, ¿eh? Cubierto y lluvia débil para la noche. La tarde y la noche con lluvia. Hoy lunes. Para mañana, martes 25 de agosto, 8 de mínima, 10 de máxima. Cubierto y lluvia débil en la madrugada. Cubierto y lluvia en la mañana. Cubierto y lluvia en la tarde. Y cubierto lluvia en la noche. Mañana llueve un buen poquito también, ¿eh? El día miércoles 26 de agosto, 9 de mínima, 11 de máxima. Cubierto y lluvia en la madrugada. Cubierto y lluvia en la mañana. Cubierto y lluvia en la tarde. Y cubierto y lluvia en la noche. ¿Qué pasa el día jueves 27? 9 de mínima, 11 de máxima. Nublado y chubascos en la madrugada. Nublado y chubascos en la mañana. Cubierto y lluvia en la tarde y cubierto lluvia en la noche. ¿Qué pasa el día viernes 28? 7 de mínima, 10 de máxima. Cielo nublado y chubascos en la madrugada, nublado y chubascos en la mañana, nublado y chubascos en la tarde y nublado y chubascos en la noche. Aquí ya comienza a declinar este frente de mal tiempo, de harta, harta lluvia que comienza hoy día, pasado el mediodía, dicen algunos informes de meteorología. ¿Qué dice SENAPRED? ¿Vamos a tener alerta temprana preventiva durante esta semana?

Buen temita. Bueno, el tema que tiene preocupados a gran parte de las familias del sur de Chile es el tema del pellet, porque no encuentran pellet para hacer funcionar sus estufas para calefaccionarse en este invierno. Y la gente está aprovechando la escasez de el pellet para estafar a muchas personas. Han denunciado presunto uso fraudulento de negocio en Valdivia. Fíjese que se lo quiero comentar para que ustedes entiendan también y estén alerta. En medio de la escasez del pellet, un local comercial de Valdivia ha denunciado que un sujeto estaría usando su imagen para estafar a la gente, afectando a cerca de 20 clientes que han sido contactados por redes sociales para vender este producto. Fíjese que recordemos que todo esto ocurre en medio de las largas filas que ha tenido que enfrentar los clientes para conseguir este biocombustible en medio de un desabastecimiento que obligó a algunas distribuidoras a limitar la entrega de bolsas a una cierta cantidad por cada persona. En medio también de este panorama, un hombre se estaría aprovechando de la escasez del pellet para estafar a la gente en Valdivia y sus alrededores. Este es el caso de Biovalle, un local ubicado en calle Carlos Ambanter y que hace 2 meses ha recibido a clientes consultando por una promoción que se acordó a través de WhatsApp. Sobre esto se refirió la propia administradora del local, Maritza Vargas, quien recalcó que ellos no envían mensajes y las compras solo se hacen de manera presencial en el local. Junto con ello, relató también, contó, que el presunto estafador use el nombre de esta empresa para ofrecer abonos por cierta cantidad de pellets. Ellos trabajan con un WhatsApp, usan el logo de Biovalle, que no es el logo oficial de nosotros. Ellos ofrecen cantidades de pellet. Algunas personas me han dicho que le han pedido abono un 30%. Por ejemplo, ayer vino, dice, un camión de Talcahuano al que le habían ofrecido 1.000 bolsas. Y pedían el 30% como abono, pero ellos decidieron venir directamente al local desde Talcahuano, así lo detalló la administradora de este local. Ay, no le falta el chileno, ¿eh? Siempre el chileno tiene esta gracia, tiene esta habilidad para engañarnos mutuamente. Eso creo que queremos evitar, para que la gente no caiga en estos juegos. Cuidado, no entregue dinero por anticipado, para nada. No, vaya al local, revise los supermercados, las tiendas, vaya personalmente, pero no caiga en este juego. Le guardamos 20 bolsitas, le guardamos 10, pero usted tiene que pagarnos el 30, el 40 o el 50% por adelantado a un número de cuenta X. Ojo con eso, por favor.

Fíjense que Chile estará enfrentando hasta cuatro frentes de mal tiempo durante los próximos días. Eso es lo que está anunciando la Dirección Meteorológica de Chile. Chile enfrenta hasta cuatro frentes durante los próximos días en un invierno marcado por las lluvias que ha tratado el fenómeno del Niño. El primero llegará hoy lunes 24 de agosto, ingresando por la región de Aysén y los lagos, antes de avanzar hasta la región de los ríos, la Araucanía, Biobío, Ñuble, de acuerdo con el reporte meteorológico. El momento de mayor actividad se ubicaría entre el día martes 25 y el miércoles 26, cuando un río atmosférico intensificará el ingreso de humedad hacia el centro sur, con categorías que irán entonces en aumento. Se esperan más de 200 milímetros acumulados en las regiones de Valparaíso, Biobío, Ñuble y Maule, y hasta 70 milímetros en Puerto Montt, es lo que señala la Dirección Meteorológica de Chile. A contar de hoy día ingresa este frente que viene desde el sur y que nos va a traer harta lluvia, harta agüita.

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Estaba revisando una información bastante preocupante porque el precio mundial del trigo llega a un máximo en 2 años y abre un grave riesgo de alza en ciertos alimentos en nuestro país. A ver, el trigo alcanzó su nivel más alto en 2 años hasta $707,1. Los

contratos futuros en medio de una mayor tensión sobre la oferta mundial de cereales debido también a exportaciones del Mar Negro y a la escalada del conflicto entre Rusia y Ucrania. Un tema delicado que podría afectar directamente también el bolsillo, la economía de nuestro país, de acuerdo con algún análisis de Ignacio Mieres. ¿Qué dijo? La caída de las exportaciones ucranianas durante agosto ha reforzado entonces la percepción de un mercado más ajustado, más complicado. En este escenario, cualquier nueva restricción al comercio podría entonces mantener elevadísima la prima del riesgo sobre el precio internacional del trigo. La situación es especialmente relevante para países importadores de trigo como Chile, donde el valor del cereal internacional influye directamente en los costos de la industria molinera y, por supuesto, posteriormente influye en una serie de alimentos elaborados con el trigo, por supuesto. Así que otro golpe a la economía, otro golpe al bolsillo, otro golpe a nuestros compatriotas. Estamos compartiendo canciones, estamos avanzando en esta jornada 632-310-713 en nuestro teléfono para que usted esté al tanto con nosotros también durante la jornada. Hey, Fonsi.

0: Muy bien, seguimos avanzando, seguimos disfrutando de esta programación de día lunes. Un lunes gris, un lunes cubierto, un lunes nubladito, nubladito. Pero somos Acústica 101.5 y en www.radioacusticafm.com. Fíjese que esta mañana temprano revisé una información que me llamó la atención porque el Partido Socialista, muchos partidos de oposición, están reuniéndose para entablar una mesa importante. Y qué mejor conversar con uno de los presidentes de estos partidos, del Partido Socialista, específicamente a nivel regional, don Ítalo Martínez, que lo tengo aquí en línea telefónica. ¿Cómo está, don Ítalo? Qué gusto de saludarle. Muy, pero muy buenos días.
1: Igualmente, gracias por el contacto, un gusto estar en tu casa radial aquí vía teléfono, pero igual, aquí estamos.
0: Oiga, don Ítalo, ¿cómo nace? ¿Hay una preocupación? ¿Qué pasa? ¿Por qué se van a juntar, se reúnen en una mesa todos los partidos que hoy día pueden llamarse de oposición?
1: Bueno, es parte del trabajo de los partidos políticos, en este caso de la oposición, de coordinarse, planificar, y por supuesto, entre otras tantas cosas, ocuparnos de estar atentos, ¿no es cierto?, a que la política que el actual gobierno implemente no sea regresiva, que no sea, digamos, que no complique los avances que se han logrado a través del tiempo, en materia social, ¿me entiendes?
0: Ahora, hay un tema que se está evaluando, que se está mirando con ojos bastante preocupantes, es lo que pasa con el tema de seguridad, con esta reforma que a todos tiene un poco, yo diría, asustados.
1: Bueno, es una propuesta inicial que hay que conversarla. Nuestros parlamentarios están, digamos, muy claros en el aporte que hay que hacer. Efectivamente, en materia de seguridad hay que seguir avanzando. El presidente Boric hizo un gran avance que hay que seguir potenciando y va a estar a la disposición nuestra para apoyar las buenas iniciativas que apunten a garantizar esa sensación de seguridad de muchas familias de país y también especialmente en particular en nuestra región de Los Ríos.
0: Claro. ¿Qué han conversado con el PPD? Me recuerdo que hace algunos días con algunas votaciones el PPD como que se desmarcó un poco de la oposición. ¿Qué ha dicho el PPD en estas mesas de conversación, don Ítalo?
1: Bueno, son opiniones de matices, pero estamos absolutamente convencidos de que el PPD va a adquirir la postura que adopte el progresismo. Y en eso estamos absolutamente confiados. De hecho, estas mismas reuniones que se hacen a nivel regional apuntan hacia allá, a tener, digamos, una postura, digamos, uniforme, concreta, unificada del sector progresista que permita enfrentar unidos este importante tema que tiene que ver con la seguridad.
0: Don Ítalo, entonces, ¿se descarta mayor preocupación? Yo pensé que esta reunión y que este conglomerado de partidos hoy día obedecía a temas contingentes de lo que está ocurriendo con la administración CAS.
1: Bueno, si esa es nuestra misión, es estar atento, digamos, a todas las propuestas políticas que hace el gobierno y que digamos, alteran el trabajo que se ha realizado, incluso esos avances que se hicieron en la administración Piñera, que fueron concordantes con lo que hizo Bachelet y con lo que hizo últimamente el presidente Boric. Yo creo que lo peor que puede pasar es que entremos en un diseño regresivo, reitero, que altere las conquistas obtenidas especialmente en el eje social, de desarrollo social.
0: ¿Desde cuándo que está liderando el Partido Socialista, don Ítalo?
1: Formamos parte de una dirección que ya lleva un año y medio, más o menos.
0: ¿Cómo está unido? ¿Cómo está el Partido Socialista en las diferentes comunas de la región, don Ítalo?
1: Bien, estamos haciendo un buen trabajo, estamos de manera bastante, diría yo, coordinada. Estamos en una etapa de unas jornadas de conferencia programática, esto a nivel país, pero también está la región muy activa y haciendo el trabajo que nos corresponde como dirigente, pensando en un diseño distinto, ¿no es cierto?, que nos permita efectivamente cumplir el rol que nos corresponde como partido de la oposición y en especial, más que de la oposición, del progresismo. A nosotros nos interesa mucho velar porque, reitero, velar porque las conquistas obtenidas se mantengan y al contrario, nos vamos a sumar al gobierno apoyando todas las los programas que permitan mejorar la calidad de vida de las familias de nuestro país.
0: ¿Cuándo empieza ya el trabajo ya para comenzar a buscar candidatos? El tiempo pasa rápido. Hay algunos nombres que están sonando en diferentes comunas para concejales, para alcaldes. ¿Cómo se está viendo esto? ¿Cuándo parte ya de lleno?
1: Yo creo que esto debiera partir el próximo año, el primer trimestre del próximo año ya debiéramos empezar a hacer una planificación. Y esperamos, reitero, hacerla de manera unida con todos los partidos que forman parte del conglomerado para poner a disposición las y los mejores nombres para ocupar cargo en nuestra región de Los Ríos.
0: Rodrigo Valdivia Orias, aquí en Panguipulli, iría nuevamente a un tercer periodo como candidato. ¿Se va a buscar alguna alternativa primaria, como se hizo tiempo atrás? ¿Cómo se piensa en Panguipulli, don Ítalo?
1: Rodrigo Valdivia, desde el Partido Socialista, tiene todo el apoyo. Él ha hecho una muy buena gestión, ha puesto en movimiento nuevamente la comuna de Panguipulli en materia de inversión y estamos absolutamente convencidos de que es la mejor carta para competir en las próximas elecciones. Tiene todo, reitero, todo nuestro apoyo como Partido Socialista.
0: ¿Iría solo entonces?
1: En la carta del PS y en la figura de que el que tiene, mantiene.
0: Claro, el que tiene, mantiene. Don Ítalo, quiero agradecerle enormemente estos minutitos. Gracias por su tiempo, gracias por haber conversado con la radio en esta materia política en este día lunes. Un abrazo.
1: Gracias, un abrazo desde la distancia. Saludos. Gracias.
0: Ahí estaba Ítalo Martínez, presidente del Partido Socialista, consejero regional también, conversando, dialogando sobre política.

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1: Diez horas, 35 minutos.
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6: Muy bien, estamos de vuelta, de regreso, entramos a otra media hora de programación. 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

Bueno, el presidente José Antonio Kast, en visita a la Radio Infinita, se refirió a la baja en las encuestas, a esta poca adhesión que ha tenido de parte de la ciudadanía después de ganar el 11 de marzo, asume con un 58, claro, es casi el 60, 58% de adhesión. Y el presidente José Antonio Kast abordó su caída en estas encuestas a más de 5 meses ya de asumir el gobierno en nuestro país, destacando que su administración ha logrado, dijo, recuperar parte del respaldo tras el denominado bencinazo y refutando las comparaciones con el expresidente Gabriel Boric. Bueno, en conversación con Radio Infinita, el mandatario se refirió al 40% de aprobación obtenido en la última encuesta CADEM, valorando cómo se ha recuperado después de la caída del bencinazo. En esa línea llamó a ver el vaso medio lleno, recordando que anteriormente había obtenido cerca de un 33% de aprobación. Y yo siempre lo he dicho, dijo Kast, desde que fui candidato y estuve en el último lugar en la tabla de posiciones, yo no me muevo por encuestas, me muevo por convicciones y creo que en esas convicciones hemos ido avanzando, advirtió el presidente de la República. Kast defendió la gestión y respondió a las comparaciones con Gabriel Boric. Ahora, respecto del cómo ha crecido la impresión de que el país está en retroceso, Kast lo explicó señalando que se ha transparentado la realidad del país. Remarcando, dijo, comillas, nosotros no vivimos del fiado. Así lo dijo, cierre comillas. Nosotros podríamos haber endeudado al país y mostrar algunas especies de burbuja de alegría y economía bullante, pero en base al crédito. Bueno, eso tiene corta duración y nosotros lo que hemos hecho es sincerarle a la ciudadanía el problema de las arcas del país. Esto tiene un costo, pero un costo a nuestro juicio pasajero y esperamos que la ciudadanía comience a notar algunos cambios de nuestro gobierno. Lo dijo el presidente José Antonio Kast en Radio Infinita en esta mañana, si no me equivoco. Estuvo muy temprano allí conversando con Juan Manuel Astorga y hablando de este y otros temas importantes también. Pero lo que más llamó la atención es lo que él ha dicho con respecto a los números, a estas encuestas que cada día lo dejan un poco mal posicionado. 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

¿Cómo duele? Ahí estaba Ricardito Arjona en la programación durante esta jornada de la mañana, mañana gris. Estamos esperando lluvia. Dicen los entendidos, los mentirólogos dicen algunos, que va a llover pasadito el mediodía o desde el mediodía en adelante. No va a llover mucho hoy día, mañana llueve harto, mañana y pasado. Llueve bastante. No he visto ninguna información de parte de la Senapred que diga que estamos con alerta temprana preventiva. 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

0: ¿Le gusta el maní?
1: ¿Sí? Fíjense que han estado entregando en las últimas horas una información donde efectos cancerígenos. El MinSal decreta alerta alimenticia por maní contaminado con aftalotoxinas. Desde el Ministerio de Salud hicieron un llamado a todas las personas de que pueden tener este producto en sus hogares a no consumirlo. Está contaminado. Es un maní. Se lo voy a contar en un ratito más. Me pareció interesante. Hay mucha gente que nos gusta el maní, que de repente en las noches, con una bebidita, alguna cosita para picar ahí, el Ministerio de Salud emitió ya una alerta alimentaria por un lote de maní tostado sin sal de la marca Cruins y Co. Cruins y Co. Luego de detectar la presencia de esta toxina. Ya vamos a estar en un ratito más abordando este tema. Me parece interesante de que se lo contemos a nuestros amigos también y amigas que están en sintonía. Me llamó una auditora, me dijo quiero escuchar una canción de Los Nocheros.

0: Muy bien, seguimos avanzando, seguimos compartiendo canciones, disfrutando de esta jornada. Saludos para don Juanito, que está allá en Pucura, por allá cerca de Coñaripe, en compañía de Acústica 101.5. Estaba preocupado, dice, yo soy un manicero, me gusta comer harto maní, y sin sal, justamente como el artículo que estábamos revisando recién. Recién estábamos revisando ese tema del maní que viene contaminado con una toxina y que el MinSal, el Ministerio de Salud, está pidiendo que por favor la gente no lo consuma. Y es una marca que vamos a revisar nuevamente en un ratito más. Así que, bueno, aquellos maniceros, mirar bien, después cambiar de marca simplemente si les gusta el maní sin sal para no elevar la presión arterial. Qué bueno, ¿eh? Así que, don Juanito, un abrazo desde acá, desde Panguipulli. 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
2: Estamos de vuelta. Pueden seguir llamando al 632-310-713 para contarnos cómo se mueve la mañana. 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

Muy bien, seguimos avanzando, seguimos compartiendo canciones, seguimos disfrutando de esta jornada de día lunes 24. Bueno, estábamos revisando el informe que entrega la Dirección Meteorológica de Chile temprano y anuncia lluvia para hoy, 60-70% de probabilidades que tengamos lluvia, así va a ser. Y lo que estoy echando de menos es que la SENAPRED envié un alerta temprana preventiva, porque a lo mejor no va a ser tanto la lluvia, a lo mejor no es tanto este frente de mal tiempo, porque llueve toda la semana y fuerte, llueve toda la semana. Para hoy lunes se esperan 12 grados, con cielo cubierto, variando nublado y lluvia, cubierto y lluvia para la tarde, cubierto y lluvia débil para la noche. Eso es lo que indica la Dirección Meteorológica de Chile para hoy. Pero para mañana la cosa va cambiando, porque para mañana martes 25 se esperan 8 de mínima, 10 de máxima, cubierto y lluvia débil en la madrugada, cubierto y lluvia de frentón en la mañana, cubierto y lluvia también en la tarde y cubierto y lluvia en la noche. Será un día de harta agüita mañana martes. Y el miércoles 26, 9 de mínima, 11 de máxima, cubierto y lluvia en la madrugada, cubierto y lluvia en la mañana, cubierto y lluvia en la tarde y cubierto y lluvia en la noche. ¿Qué pasa el día jueves? Jueves 27, 9 de mínima, 11 de máxima, nublado y chubascos en la madrugada, nublado y chubascos en la mañana, cubierto y lluvia en la tarde y cubierto y lluvia en la noche. Se intensifica la lluvia el jueves pasado, el mediodía. El viernes 28, 7 de mínima, 10 de máxima, nublado y chubascos. Aquí baja un poco la intensidad de este frente de mal tiempo que debería ir ingresando pasado el mediodía, según algunos entendidos en la materia. 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

11 de la mañana ya con 27 minutos. 11:27 y estamos avanzando juntos a Librería y Relojería Colón, Bernardo Higgins 528 en Panguipulli.

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0: 11 horas, 36 minutos. 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
8: Muy bien, estamos de vuelta de regreso. 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

0: Seguimos avanzando en esta jornada de la mañana. Mañana cubierta, todavía no llueve. En otros lugares me han dicho de que ya está cayendo alguna llovizna leve. Bueno, estamos anunciando desde temprano que vamos a tener lluvia. Está con nosotros Claudia Mendoza, presidenta regional del Colegio de Profesores de Chile. Para abordar un poquito, quiero conversar. Hace días que quería llamar a Claudia y no había tenido la oportunidad de hacerlo. Y me di un tiempito porque quiero preguntarle qué opinan los profesores con respecto a las opiniones que entregó la ministra de Ciencias hace algunos días atrás y que dejan a muchos marcando ocupado. ¿Cómo estás, Claudia?
1: Hola, buenos días. Gracias, Ricardo, por llamarnos y para preguntarnos acerca de lo que opinamos los profesores acerca de este tema.
0: Bueno, ¿qué opinan? ¿Cómo reciben ustedes esta declaración?
1: Bueno, para nosotros realmente es muy molesto porque la docencia es muy distinto a querer seguir en otras cosas que son tan comerciales. Yo creo que la docencia es algo que está muy ligado a lo humano y a la educación. Por lo tanto, yo creo que para mí fue como una falta de respeto decir de que nosotros podemos seguir en un call center o podemos seguir en otros rubros de trabajo, porque los profesores, como digo, no estamos para el mercantilismo. Además que se debe asegurar que el sueldo de los profesores no tengamos que estar pensando en actividades que sean paralelas a nuestro trabajo. Además que el tiempo tampoco nos da como para tener alguna actividad paralela a nuestro trabajo.
0: Ahora, el presidente del Colegio de Profesores dijo, yo no sé qué tiene esta mujer en la cabeza, de esa forma llega este golpe en sus declaraciones. Es muy fuerte lo que dice ella porque son 5 o 6 años de estudio en la universidad para después estar atendiendo un teléfono.
1: Sí, creo que sí. Muy fuerte las palabras que utilizó nuestro presidente del gremio, pero es verdad, o sea, es muy distinto, o sea, las vocaciones son muy distintas de la persona que atiende un call center a la persona que se dedica a formar jóvenes, adolescentes, niños en un establecimiento. O sea, la formación de jóvenes, la educación de los jóvenes es tan importante y relevante, mucho más que atender un call center.
0: Claro. Claudia, te quiero llevar un tema cortito. Yo sé que te quedan poquitos minutos, pero quiero preguntarte por el SLEP. Muchos han señalado de que el SLEP debe terminar. Aquí, es más, algunos parlamentarios han pedido la renuncia de Juan Carlos Durán, director regional de SLEP.
1: Bueno, yo creo que es la preparación que están haciendo para desvirtuar a los SLEP, pero nosotros los profesores nos sentimos más protegidos dentro de un SLEP que en las municipalidades. Porque muchos sabemos que las municipalidades tuvieron faltas gravísimas. Y además pensando, proyectándonos a futuro, las municipalidades van a presentar graves de financiamiento por los recortes que hizo este gobierno. Por lo tanto, nosotros preferimos, a pesar de que en los SLEP igual sufrimos faltas de recursos, quizás de repente también algún atraso en nuestros pagos de nuestros derechos sociales, pero así todo, creo que lo que viene para las municipalidades es mucho más fuerte que lo que podemos estar en los SLEP. Por lo tanto, yo creo que se debe seguir avanzando. Yo creo que tiene otra dirección lo que dijo el diputado Kunzman. Yo creo que viene para desacreditar y poder instalar lo que ellos quieren. Además de sacar también y colocar seguramente a alguno de sus personas de su lado, digamos, político, y sacar el director ejecutivo que está en este momento. Creo que no es la forma, no es lo correcto. Yo creo que debe llamarse a concurso si ellos no están conformes. Si hay una evaluación del SLEP donde hayan faltas de recursos, malas administraciones, creo que esa es la forma de poder sacar un director ejecutivo del SLEP, pero no haciendo video. Y además que yo creo que el señor Kuzman no ha visitado nunca una escuela pública. Me imagino que él se estudió en el en el Deutsche Schule, porque la verdad es que en las escuelas públicas siempre ha faltado material, siempre ha estado con porque tiene un tipo de financiamiento subsidiario que hace falta recursos. Nosotros necesitamos un financiamiento basal.
0: Claro. Claudia, te agradezco enormemente este contacto. Ya vamos a estar durante la semana analizando otros temas también, porque siempre, siempre está dando que hablar el tema educacional. Así que un abrazo, que estés muy bien, que tengas linda semana.
1: Muchas gracias a tu radio, que siempre nos está pidiendo información. Chao. Que estés muy bien.
0: Chao. Ahí estaba Claudia Mendoza, presidenta del Colegio de Profesores a nivel regional, hablando de las opiniones de la ministra de Ciencias Lincolnado y, por supuesto, también lo que han querido realizar con el director de SLEP a nivel regional, que hay algunos parlamentarios que están pidiendo que renuncie, que dé un paso al costado. 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

0: Me han estado preguntando hartos por el tema del maní. Yo pensé que no iba a causar tanto revuelo, pero en verdad somos hartos los que nos gusta el maní. El MINSAL está emitiendo alerta alimentaria por producto de maní tostado sin sal contaminado, con hongos, contaminado con hongos. Bueno, la marca es Quincy & Co. Quincy & Co. Ese es el nombre de la marca de este maní. Si usted está comiendo maní a estas horas, mire la marca del rotulado de su maní tostado sin sal. Marca Cousin & Co. Si es esta marca, déjelo de lado, no lo coma más, porque viene con hongos, está contaminado, según el MINSAL. Son muchísimas las partidas que tendrán que ser eliminadas. 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Hacemos pausa y volvemos.
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2: Muy bien, estamos de vuelta, entramos a la última media hora de programación juntos a Ferretería Hogar y Construcción Don Jorge, que tiene este servicio de reparto gratis a domicilio dentro del sector urbano. 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

Muy bien, seguimos avanzando, seguimos compartiendo canciones en esta jornada de la tarde ya, ¿sí? Pasamos ya al mediodía, juntos a Ferretería Hogar y Construcción, Don Jorge nos está acompañando. ¿Qué temperatura tenemos en este instante en el centro de la ciudad de Panguipulli? 9 grados en este instante. ¿Qué pasa con el Tume? A estas horas con el cielo nublado, cielo cubierto en el Tume, 9 grados también. Coñaripe está con cielo nublado, pero está con 12 grados de temperatura. 11 grados está Liquiñe. Y Malalgo está con 9, Lanco está con 8, Villarrica está con 12 y Valdivia está con 10. Me escribía un WhatsApp una amiga hace algún ratito atrás y me decía de que está fría, siente que la jornada está fría. Siempre cuando va a llover o está lloviendo, uno dice que bueno porque por lo menos no está tan helado. Pero parece que está heladito hoy día igual, ¿eh? Por lo que me han dicho nuestros auditores y auditoras. 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

Muy bien, seguimos avanzando en esta jornada ya de la tarde. ¿Llueve o no llueve? Todavía nos dicen que en Temuco. Saludos para Verónica, que nos escucha ya en Temuco, en la región de la Araucanía. Qué lindo es Temuco. También está heladita la jornada, me dice ella. Saludos para la gente que nos escucha a través de www.radioacusticafm.com. 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

Qué lindo tema, qué nostalgia es escuchar y verlo. Estaba viendo un video de Leodán, uno de sus últimos trabajos musicales con una serie de grandes artistas grabó, ¿eh? Don Leodán, uno de los grandes de la música argentina. ¿Quién no ha tarareado? ¿Quién no ha cantado? ¿Quién no ha disfrutado algún momento de la música de Leodán? 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

La pareja ideal. ¿Nos vamos? Sí, nos vamos ya. Un temita más. ¿Qué me dice usted? ¿Alcanza un temita más para disfrutar antes de finalizar este bloque presentado por Ferretería Hogar y Construcción Don Jorge, que le está esperando en su dirección de siempre, ahí en calle Manuel Rodríguez 441?

0: Nos vamos, nos despedimos, le agradecemos pero enormemente su sintonía. Pásenlo lindo, cuídense, abríguense, viene lluvia, hay que sacar el paragüita, hay que sacar la parca nuevamente. Ya vienen las noticias, chau chau.
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2: 12 horas, 32 minutos.
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0: Muy buenas tardes, bienvenidos a nuestra revisión de noticias en este día lunes 24 de agosto. Comenzamos de inmediato a dar una mirada a los hechos más importantes que han ocurrido aquí en la ciudad de Panguipulli, la comuna, la provincia y la región de Los Ríos. Esperan 12 grados para esta jornada de día lunes. Debería llover durante la jornada de la tarde y durante la noche. Y vamos de inmediato con el detalle de las informaciones porque profesores están cuestionando los dichos de la ministra Lincolao, que dijo que los docentes pueden trabajar vendiendo inteligencia artificial o servicios. Un hecho que ha molestado a los docentes de nuestro país. Y la ministra de Ciencia, Ximena Lincolao, se llevó muchas críticas por parte de los profesores. Esta mañana tuvimos la oportunidad de conversar con la presidenta del Colegio de Profesores a nivel regional, Claudia Mendoza.
7: Bueno, para nosotros realmente es muy molesto porque la docencia es muy distinto a querer seguir en otras cosas que son tan comerciales. Yo creo que la docencia es algo que está muy ligado a lo humano y a la educación. Por lo tanto, yo creo que para mí fue como una falta de respeto decir de que nosotros podemos seguir en un call center o podemos seguir en otros rubros de trabajo, porque los profesores, como digo, no estamos para el mercantilismo. Además que se debe asegurar que el sueldo de los profesores no tengamos que estar pensando en actividades que sean paralelas a nuestro trabajo. Además que el tiempo tampoco nos da como para tener alguna actividad paralela a nuestro trabajo.
0: Ahora, el presidente del Colegio de Profesores dijo, yo no sé qué tiene esta mujer en la cabeza, de esa forma llega este golpe en sus declaraciones. Es muy fuerte lo que dice ella, porque son 5 o 6 años de estudio en la universidad para después estar atendiendo un teléfono.
7: Sí, creo que sí, más fuerte las palabras que utilizó nuestro presidente del gremio, pero es verdad, o sea, es muy distinto, o sea, las vocaciones son muy distintas de la persona que atiende un call center a la persona que se dedica a formar jóvenes, adolescentes, niños en un establecimiento. O sea, la formación de jóvenes, la educación de los jóvenes es tan importante y relevante, mucho más que atender un call center.
0: Claro. Claudia, te quiero llevar un tema cortito, yo sé que te quedan poquitos minutos, pero quiero preguntarte por el SLEP. Muchos han señalado de que el SLEP debe terminar. Aquí, es más, algunos parlamentarios han pedido la renuncia de Juan Carlos Durán, director regional del SLEP.
7: Bueno, yo creo que es la preparación que están haciendo para desvirtuar a los SLEP, pero nosotros los profesores nos sentimos más protegidos dentro de un SLEP que las municipalidades. Porque muchos sabemos que las municipalidades tuvieron faltas gravísimas. Y además pensando, proyectándonos a futuro, las municipalidades van a presentar graves de financiamiento por los recortes que hizo este gobierno. Por lo tanto, nosotros preferimos, a pesar de que en los SLEP igual sufrimos faltas de recursos, quizás de repente también algún atraso en nuestros pagos de nuestros derechos sociales, pero así todo, creo que lo que viene para las municipalidades es mucho más fuerte que lo que podemos estar en los SLEP. Por lo tanto, yo creo que se debe seguir avanzando. Yo creo que tiene otra dirección lo que dijo el diputado Kunzman. Yo creo que viene para desacreditar y poder instalar lo que ellos quieren. Además de sacar también y colocar seguramente alguno de sus personas de su lado, digamos, político, y sacar el director ejecutivo que está en este momento. Creo que no es la forma, no es lo correcto. Yo creo que debe llamarse a concurso si ellos no están conformes. Si hay una evaluación del SLEP, donde hayan faltas de recursos, malas administraciones, creo que esa es la forma de poder sacar un director ejecutivo del SLEP, pero no haciendo video. Y además que yo creo que el señor Kunzman no ha visitado nunca una escuela pública. Me imagino que él se estudió en el Deutsche Schule, porque la verdad es que en las escuelas públicas siempre ha faltado material, siempre ha estado con porque tiene un tipo de financiamiento subsidiario que hace falta recursos. Nosotros necesitamos un financiamiento basal.

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1: Hace unos días dimos a conocer una información de parte del municipio que habla de una difícil situación económica que está atravesando el programa Tenencia Responsable de Mascotas, con escasez financiera para adquirir vacunas. Es por eso que nos contactamos con la veterinaria encargada del programa Tenencia Responsable de Mascotas del municipio, que nos entregó más detalles, más información y más tranquilidad para aquellos dueños de mascotas también en nuestra comuna.
2: Sí, efectivamente, bueno, contarles a todas las personas que nos escuchan que efectivamente estamos enfrentando una situación de quiebre de stock debido a falta de recursos, ¿sí? Ahora, es algo inédito para nuestro programa. Durante muchos años hemos logrado mantener el servicio gracias al esfuerzo importante del municipio, sí, que es complementado en algunos casos con fondos externos, como Subdere, por ejemplo. Sí, pero sin embargo, esos recursos no son permanentes y, como en el contexto actual, no hemos podido reponer el stock. Pero lógicamente que nuestra intención siempre es poder continuar. Nosotros de todas maneras estamos atendiendo pacientes, ¿cierto?, con patologías que podamos, ¿cierto?, nosotros atender con los insumos que tenemos. Y de todas maneras también es súper importante que la gente sepa que estamos en este momento con el plan de esterilización.
1: Ahora, fíjate que a propósito de los recursos, el tema económico, me llamó un auditor, no, me estoy mintiendo, no me llamó, me escribió un WhatsApp y me dijo que raro que no tengan recursos porque deberían estar trabajando ustedes con el presupuesto aprobado el año pasado del municipio. Cuéntame un poco, aclárame un poco de dónde vienen estos recursos, si son parte del recurso ya presupuesto aprobado o que simplemente son recursos de proyectos que uno va obteniendo.
2: Claro, los recursos para esterilizaciones efectivamente son recursos que nosotros, digamos, solicitamos a la Subsecretaría de Desarrollo Regional. Entonces, ya teníamos esos 28.600.000 que nos adjudicamos para poder realizar 1.000 esterilizaciones. Entonces, igual es una muy buena noticia para la comuna, porque efectivamente vamos a poder llevar a cabo operativos en 20 sectores de la comuna. Son 600 perros y 400 gatos que vamos a poder esterilizar aquí en Panguipulli.
1: Ahora, el próximo operativo más cercano, ¿cuándo, Fernanda?
2: Mira, yo igual te voy a enviar toda la información. Si nos pueden ayudar ahí con la difusión, siempre es bueno. Pero el primer operativo que vamos a tener es el 2 de septiembre en Liquiñe, ¿sí? Y después vamos a continuar todos los días en operativos hasta el 11 de septiembre, que terminamos ahí en Pichidoyinco. Luego iniciamos nuevamente una siguiente tanda de operativos en Los Tallos, partiendo el 1 de octubre, y terminando aquí en Panguipulli Urbano, en La Araucana, el día 10 de octubre. Pero ahí están todos los operativos, porque nos toca Liquiñe, Río Hueyco, Carigriñe, en el Tume, Chohuenco, Lago en el Tume, Puyé, Buenabraque y así.
1: ¿Cuáles son las vacunas que más cuesta obtener? ¿La antirrábica, la más cara, la séctuple? ¿Cuál?
2: En general, la triple felina es la más cara, sí. Pero de todas maneras, bueno, en el fondo, claro, lamentablemente, digamos, nosotros podemos decirle, ¿cierto?, y en algunas circunstancias lo hacemos, damos la opción de que los tutores de pacientes puedan comprar las vacunas, la triple y la séctuple, y nosotros la aplicamos aquí en la veterinaria municipal. Lamentablemente con la vacuna antirrábica eso no se puede hacer, pero de todas maneras es en el fondo una forma de que nuestros usuarios de todas maneras puedan hacer la continuidad de sus servicios y no perder en el fondo también la vacunación anual.

0: Seguimos revisando más informaciones a través de un comunicado público. Las direcciones regionales del Partido Comunista, Frente Amplio, Partido Socialista, Federación Regionalista, Verde Social, Democracia Cristiana y Partido por la Democracia anunciaron la constitución de una mesa política de oposición en la región de Los Ríos. Instancia permanente que buscará entonces coordinar la fiscalización al gobierno y elaborar propuestas para las 12 comunas de la región de Los Ríos. La agrupación cuestionó las políticas del Ejecutivo en materias como, por ejemplo, seguridad, empleo, salud, infraestructura, programas para mujeres rurales, cultura, ciencia y financiamiento municipal. Esta mañana tomamos contacto con el presidente del Partido Socialista, Ítalo Martínez.
1: Bueno, es parte del trabajo de los partidos políticos, en este caso de la oposición, de coordinarse, planificar y, por supuesto, entre otras tantas cosas, ocuparnos de estar atentos, ¿no es cierto?, a que la política que el actual gobierno implemente no sea regresiva, que no sea, digamos, que no complique los avances que se han logrado a través del tiempo, en materia social, ¿me entiendes?
0: Ahora, hay un tema que se está evaluando, que se está mirando con ojos bastante preocupantes, es lo que pasa con el tema de seguridad, con esta reforma que a todos tiene un poco, yo diría, asustado.
1: Bueno, es una propuesta inicial que hay que conversarla. Nuestros parlamentarios están, digamos, muy claros en el aporte que hay que hacer. Efectivamente, en materia de seguridad hay que seguir avanzando. El presidente Boric hizo un gran avance, hay que seguir potenciando. Y va a estar a la disposición nuestra para apoyar las buenas iniciativas que apunten a garantizar esa sensación de seguridad de muchas familias de países, también especialmente en particular en nuestra región de Los Ríos.
0: Claro. ¿Qué han conversado con el PPD? Me recuerdo que hace algunos días con algunas votaciones el PPD como que se desmarcó un poco de la oposición. ¿Qué ha dicho el PPD en estas mesas de conversación, don Ítalo?
1: Bueno, son opiniones de matices, pero estamos absolutamente convencidos de que el PPD va a adquirir la postura que adopte el progresismo. Y en eso estamos absolutamente confiados. De hecho, estas mismas reuniones que se hacen a nivel regional apuntan hacia allá, a tener, digamos, una postura, digamos, uniforme, concreta, unificada del sector progresista, que permita enfrentar unidos este importante tema que tiene que ver con la seguridad.
0: Don Ítalo, entonces, se descarta mayor preocupación. Yo pensé que esta reunión y que este conglomerado de partidos hoy día obedecía a temas contingentes de lo que está ocurriendo con la administración CAS.
1: Bueno, si esa es nuestra misión, pues estar atento, digamos, a todas las propuestas políticas que hace el gobierno y que digamos, alteran el trabajo que se ha realizado. Incluso esos avances que se hicieron en la administración Piñera, que fueron concordantes con lo que hizo Bachelet y con lo que hizo últimamente el presidente Boric. Yo creo que lo peor que puede pasar es que entremos en un diseño regresivo, reitero, que altere las conquistas obtenidas en especialmente en el eje social, de desarrollo social.
0: ¿Desde cuándo que está liderando el Partido Socialista, don Ítalo?
1: Formamos parte de una dirección que ya lleva un año y medio, más o menos.
0: ¿Cómo está unido? ¿Cómo está el Partido Socialista en las diferentes comunas de la región, don Ítalo?
1: Bien, estamos haciendo un buen trabajo, estamos de manera bastante, diría yo, coordinadas. Estamos en una etapa de unas jornadas de conferencia programática, esto a nivel país, pero también está la región muy activa y haciendo el trabajo que nos corresponde como dirigente, pensando en un diseño distinto, ¿no es cierto?, que nos permita efectivamente cumplir el rol que nos corresponde como partido de la oposición y en especial, más que de la oposición, del progresismo. A nosotros nos interesa mucho velar porque, reitero, velar porque las conquistas obtenidas se mantengan y al contrario, nos vamos a sumar al gobierno apoyando todas las los programas que permitan mejorar la calidad de vida de las familias de nuestro país.
0: ¿Cuándo empieza ya el trabajo ya para comenzar a buscar candidatos? El tiempo pasa rápido. Hay algunos nombres que están sonando en diferentes comunas para concejales, para alcaldes. ¿Cómo se está viendo esto? ¿Cuándo parte ya de lleno?
1: Yo creo que esto debiera partir del próximo año, trimestre del próximo año ya debiéramos empezar a hacer una planificación. Y esperamos, reitero, hacerla de manera unida con todos los partidos que forman parte del conglomerado para poner a disposición las y los mejores nombres para ocupar cargo en nuestra región de Los Ríos.
0: Rodrigo Valdivia Orias, aquí en Panguipulli, iría nuevamente a un tercer periodo como candidato. ¿Se va a buscar alguna alternativa primaria, como se hizo tiempo atrás? ¿Cómo se piensa en Panguipulli, don Ítalo?
1: Rodrigo Valdivia, desde el Partido Socialista, tiene todo el apoyo. Él ha hecho una muy buena gestión, ha puesto en movimiento nuevamente la comuna de Panguipulli en materia de inversión y estamos absolutamente convencidos de que es la mejor carta para competir en las próximas elecciones. Tiene

0: Muy bien, vamos a tomar contacto de inmediato con la primera autoridad, con el alcalde Rodrigo Valdivia, que a estas horas está en Pucura, allá en Coñaripe. ¿Cómo está, alcalde? Qué gusto de saludarlo. Muy buenas tardes.
1: Buenas tardes, don Edgardo. El gusto es mío. Yo muy re bien hoy aquí en Pucura, entregando unas certificaciones. Tenemos también cursos de gastronomía avanzada con pertenencia a Mapuche, así que feliz de seguir capacitando a tantas mujeres. Llevan más de 250 mujeres capacitadas en lo que va del año.
0: A propósito de esto de capacitación, hace algunos días, la semana pasada específicamente, se realizó esta unión público-privada entre Suralis y el municipio. ¿Aló?
1: Se escuchó bien.
0: No, le decía de que la semana pasada se realizó una actividad público-privado donde está la empresa Suralis y está el municipio también, a propósito de capacitación de mujeres.
1: Bueno, en la semana pasada nosotros capacitamos con Suralis, con este convenio que tenemos, ¿cierto? Entiendo que fueron unas 40 mujeres aproximadamente en un curso de gafitería y uso responsable del agua, del recurso hídrico. Y efectivamente, todos estos capacitaciones de oficio están muy en boga, don Edgardo, porque en el fondo, si uno revisa lo que está pasando a nivel nacional e internacional, claramente hay muchas carreras que ya no tienen sentido estudiarlas porque hay mucha oferta de profesionales y técnicos, y no así en el rubro de los oficios. La carpintería, en este caso la gafitería y otros tantos oficios. Así que estamos fuertemente apoyando, en este caso con Suralis y la municipalidad propiamente tal, ¿cierto? Todas estas capacitaciones orientadas justamente a entregar herramientas, empoderamiento a las mujeres para que apalanquen también recursos.
0: No sé si será Preta ha declarado alerta temprana preventiva, pero viene lluvia a contar de hoy día, durante toda la semana, harta lluvia. ¿Están en las cuadrillas, los equipos municipales de emergencia preparados ya, alcalde?
1: Bueno, don Edgardo, mire, no quiero que suene como soberbio lo que voy a decir, pero si uno analiza la contingencia climática en el último mes, mes y medio, nadie podría negar que la municipalidad ha estado en casi todos los ámbitos de la emergencia, inundaciones, desbordes de ríos, de esteros, etcétera, mejoramientos de conectividad, falta de conectividad, en rutas que no eran de la municipalidad, que eran de vialidad. Igual las asistimos nosotros con la poca maquinaria que tenemos y los pocos recursos. Así que claramente hoy día, con mayor expertise, están nuestros equipos completos trabajando, y si ocurre algún evento, no le quepa la menor duda que seguridad pública, con gestión de riesgo y desastre, con el departamento de camino y todos los equipos municipales vamos a estar trabajando en cualquier emergencia. Así que para eso, don Edgardo, los municipios están con los funcionarios que apoyan a toda la comunidad. Así que estamos preparados para eso. Y bueno, qué duda cabe que lo hemos hecho bastante bien porque hemos cubierto a sectores que vuelven a existir en distintas localidades, en toda la comuna, haya estado la municipalidad presente.
0: Alcalde, ustedes han estado haciendo el trabajo de la empresa Global. ¿Qué se sabe? ¿Cuándo vamos a tener Global ya en la comuna de Panguipulli?
1: Don Edgardo, extraoficialmente se dice que en septiembre, octubre estarían llegando la Global que le corresponde a Panguipulli, que serían dos. Entiendo que es una zona para la zona valle, otra la zona cordillera, lo que obviamente nos viene como anillo al dedo, porque efectivamente estábamos haciendo el trabajo que no nos corresponde para nada, porque no tenemos ningún convenio con vialidad, pero sí, don Edgardo, estamos apoyando a distintas comunidades, distintos sectores, que aunque sus caminos sean resorte de vialidad, el municipio ante las emergencias tiene que concurrir en auxilio, y por supuesto que también lo complejo de esto, que dejamos de hacer los trabajos propios nuestros, que son los caminos vicinales, para apoyar a nuestra gente que está en una emergencia.
0: Alcalde, le quiero preguntar por el tema del retiro de ramas, de escombros. Hay solamente dos camiones que tienen que abastecer a la comuna completa, hacer el recorrido a Aliquiña, en el Tume. ¿Se piensa contratar o los recursos están muy estrechos para pensar en otro camión que pueda ayudar también a hacer más rápido todo este trabajo?
1: Bueno, nosotros en algunos casos, cuando lo amerita la ocasión, don Edgardo, concurrimos a equipos de la municipalidad. Ya, y eso lo hemos hecho. De hecho, no se olvide usted que hoy día, con respecto a los más de 140 trabajadores que estaban en la provisión de mano de obra, el ex contratista de Verde Sur, hoy estamos trabajando con 70, 75 trabajadores en total, incluidos los auxiliares. Y aún así, con estas cuadrillas, que son la mitad de lo que había antes, hacemos los operativos en todas las localidades. Por ejemplo, vamos a Melesquén, vamos a Huellagüe, a Neptún, Meliquín, y dejamos todo impecable, cortado el pasto, mejorado, sacado los escombros, sacada la rama, eso lo hacemos con la mitad de los trabajadores que había antes. Entonces, si hoy día se están produciendo más, por ejemplo, ya botadura de rama o de escombros en algunos sectores, yo hago un llamado a los vecinos, porque, por ejemplo, en el sector de la Cuesta de los Añiques, y lo estaba viendo ahora en Pocura, todo el mundo sabe cuándo pasa el camión recolector de basura, cuándo van los camiones a recoger las ramas y escombros, qué hacen los operativos. Entonces yo también llamo a los vecinos a tener mayor conciencia, porque, vuelvo a insistir, el 80% de los vecinos de la comuna de Panguipulli no pagan derechos de aseo, no pagan derechos con respecto a sacado los escombros y las ramas que hoy día están reguladas en una ordenanza. Por lo tanto, vuelvo a insistir, el municipio lo hace de manera gratuita, según nuestras propias capacidades, que son siempre limitadas. Por lo tanto, el llamado es a cuidar la naturaleza, el medio ambiente, el destino. Porque no solamente un trabajo de la municipalidad, es de los vecinos también. Entonces, si yo veo que hay un sector que está transformando en un microbasural, va a la municipalidad, saca la basura, saca los electrodomésticos, bueno, ¿dónde quedó la conciencia del vecino nuestro que irresponsablemente nos tira estas cosas ahí en estos sectores y que por supuesto que afean la comuna? Entonces aquí la responsabilidad es de todo. La municipalidad, yo creo que esta municipalidad es una de las pocas a nivel nacional, don Edgardo, que llega a este nivel de servicio gratuito. En otras comunas usted paga todos estos derechos y si usted no paga la sacada de su basura, el municipio no le saca la basura. Así que yo hago un llamado a tener conciencia de cuidar el destino Siete Lagos, porque efectivamente el hermoseamiento no depende solamente de la municipalidad, sino de todos los vecinos, los emprendedores, los comerciantes y también de aquellas personas que irresponsablemente nos dejan sus escombros, sus ramas en cualquier sector y le da lo mismo el prestigio de la comuna.
0: Muchísimas gracias, alcalde.
1: Le agradezco, Edgardo, que tenga buen día.

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2: 13:06.
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3: Mucha atención, SAES informa que por trabajos de ampliación y mejoramiento de sus redes deberá suspender el suministro eléctrico el día jueves 27 de agosto entre las 10:45 y las 16:45 horas, afectando al sector La Esperanza. 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
2: Acusan al consulado de incluso cerrar sus puertas a propósito para que los trámites se tengan que realizar con quienes están afuera. Por lo que esa situación causa incertidumbre en la comunidad, ya que aumentan los valores y no existen certezas de que el documento sea verídico. Conversamos con algunos afectados que nos dijeron cómo funciona el mecanismo de estos cobros excesivos.
3: Yo tengo un amigo mío que hace ese certificado, entra sin entrar aquí, adentro. Cuando lo saco ahí, lo entrego, no sirve.
4: No sirve, eso está malo.
3: Ese es falso.
5: Los chicos aquí afuera que se lo buscan, te dicen, yo te voy a ayudar. Uno me dijo que me iba a ayudar, me cobró 380 lucas. No me dijo nada, no me dio nada hasta el sol de hoy. Encontré un amigo, me dijo, bueno, mándale a hacer en tu país. Lo mandé a hacer ahí en mi país. La persona desde allá que sabe que tú estás fuera, te cobran $200. Y cuando yo llegué aquí, me lo rechazaron, que no era válido, que no lo podía recibir.
2: Bien, durante estos días se han realizado permanentes filas de ciudadanos haitianos para obtener el documento. Todos los que están acá son personas que ya cumplen con los requisitos para optar a la residencia definitiva, pero la demora en las diligencias para que llegue el certificado de antecedentes desde Haití es lo que ha retrasado su situación migratoria para que ésta se encuentre al día. Para realizar los distintos trámites en la embajada se tiene que solicitar hora y también pagar un monto que va desde los 5.000 a los 20.000 pesos, razón por la cual en el exterior se colocan personas a vender fotografías y también fotocopias para los documentos que se necesiten. Conversamos con el presidente de la Junta de Vecinos del Barrio República, Patricio Navarro, quien habla sobre los problemas que tienen quienes viven en el lugar por las demoras en los trámites que se realizan en la embajada, los cuales van desde peleas hasta inconvenientes con servicios sanitarios.
6: ¿Han habido algunos hechos de violencia bien puntuales donde ellos se enfrascan en discusiones y un par de veces han llegado hasta pelear con machetes? Y la cantidad de gente y las incivilidades que hay en torno a esta gente es, por ejemplo, que no cuentan con servicio higiénico y tienen que hacerlo en la calle. Hay venta de comida con unos carritos afuera. Entonces todo eso ocupa el espacio público donde los vecinos deberíamos tener libre acceso para ir a comprar o ir a tomar la micro.
2: Bien, desde la comunidad haitiana en Chile hicieron un llamado al Servicio Nacional de Migraciones a ampliar el plazo en el que se pueden presentar los documentos. Esto ya que el Estado chileno da un plazo de 60 a 90 días para presentar el certificado de antecedentes. De no presentarlo, se considera que la solicitud de permanencia definitiva se abandonó, por lo que los haitianos deben realizar el trámite por completo nuevamente. Por lo que desde la comunidad se pide consideración debido a la demora de la llegada de la documentación desde Puerto Príncipe. En este lugar todavía hay más de 50 personas que intentan realizar estos trámites y si bien la fila avanza aún es con mucha lentitud debido a la cantidad de personas que solicitan la documentación, causando aglomeraciones y también por supuesto la presencia policial en el lugar.
7: Cristian Naburto desde la Embajada de Haití en Santiago. Gracias, buenas tardes.
2: Buenas tardes.

0: Hablamos de este tren de sistemas frontales hace un ratito con la dirección meteorológica. Esa entrevista se puede revisar ahí en cooperativa.cl para tener más claridad de la cantidad de agua, sobre todo, que va a caer. Entre 40 y 50 milímetros de agua entre el Maule y la zona de la Araucanía, por ejemplo, foco en el Biobío, nos decía el experto, pero el problema es que van a caer 30, 40 milímetros en 12 horas, 20 horas, y eso puede ser un evento grande entre martes y miércoles. Aquí en la región metropolitana, en toda la semana, un máximo de 20 milímetros. Chubascos por aquí, chubascos por allá, tarde de martes, tarde de miércoles, tarde noche del jueves. Y hay preocupación por lo de la alta cordillera. De nuevo, el paso de los Libertadores. Vamos a la región de Valparaíso, Belén Velázquez, buenas tardes.
1: Hola, Rodrigo, buenas tardes. Sí, a contar de las 13 horas acá en la región de Valparaíso, hora chilena, se cierra nuevamente el paso fronterizo Los Libertadores debido a las condiciones climáticas de la cordillera. Según ha informado la administración de este complejo fronterizo, esto va a ocurrir a contar, como decíamos, de las 13 horas, hora chilena, 14 horas, hora argentina, en el que se va a cerrar el paso de vehículos en Guardia Vieja para Chile y en Uspallata, en el lado argentino. Solo hasta mediodía se permitía, según el paso fronterizo, que los usuarios que ingresaban a Chile llegaran hasta el sector de Portillo. Dice la administración de los Libertadores también que los pronósticos dan cuenta de que esta situación compleja para la ruta, la situación meteorológica, se va a mantener por lo menos de momento hasta el lunes 31, por lo que llaman desde el complejo a planificar bien los tiempos de viaje para quienes cruzan la cordillera durante los próximos días, considerando estas intensas nevadas que se esperan de nuevo en cordillera, y que significa, como decíamos, que a contar de hoy día, a las 13 horas chilenas, se cerrará nuevamente el paso fronterizo Los Libertadores, considerando que no se puede garantizar la seguridad de la ruta para los automovilistas a propósito de las condiciones climáticas, que recordemos ya hace una semana aproximadamente habían significado que este paso estuviera cerrado por cerca de un mes, una situación que había generado preocupación por la cadena de abastecimiento. La Cámara Regional de Comercio había levantado la voz al respecto. Hoy día nuevamente se vuelve a tomar esta medida en pos de la seguridad de los vehículos que transitan por este corredor internacional acá en la región de Valparaíso.
0: Belén, muchas gracias.
1: Buenas tardes.
2: En la Cancillería se habla de aranceles con la visita de la segunda autoridad de la Oficina del Representante Comercial de Estados Unidos. Un punto clave en las tratativas es poder ampliar la lista de productos excluidos de las sobretasas. Gonzalo Aguirre, buenas tardes.
3: ¿Qué tal? Muy buenas tardes. Sí, lo habían anunciado las autoridades hace exactas 4 semanas tras una reunión con gremios exportadores en Teatinos 180. En ese momento, la subsecretaria de Relaciones Económicas Internacionales, Paula Esteves, anunció la visita a Chile del embajador Jeffrey Gutman, segunda autoridad de la Oficina del Representante Comercial de Estados Unidos, la USTR, para el mes de agosto, la cual se va a estar concretando hoy y mañana. Una de las tareas principales, detalló en ese momento el canciller Francisco Pérez Mackenna, es ampliar la figura de los bienes excluidos de los cobros adicionales, como ya ocurre con cerca del 60% de lo que se envía a Estados Unidos, por ejemplo, con el cobre, litio, paltas, naranjas y kiwis con 0% de arancel. Por este tema, desde el gobierno fue consultado esta mañana el ministro de Economía y Minería, Daniel Mas.
4: Efectivamente, los distintos sectores que se representan en economía o en minería, lo que están buscando son certezas, están buscando ojalá bajar los aranceles a los niveles iniciales o lograr un recorte al menos. Es una labor que está haciendo Cancillería, tal como usted también lo dice, con la visita a una delegación de Estados Unidos hoy día a Chile.
3: Bueno, y entre los productos chilenos que se ven afectados por las sobretasas de Estados Unidos están los vinos embotellados, el salmón en diversos formatos, carnes de ave, tableros de madera y más. Rodrigo O'Ryan, presidente nacional de la Corporación Chilena de la Madera, Corma, planteó que tenemos un factor crítico con una demanda internacional muy débil debido a las malas condiciones del sector construcción, la crisis del petróleo, la guerra, entre otros, y márgenes bajísimos en Chile, ha dicho, por lo que un impacto arancelario podría llevar directamente a cierres de plantas. Lo escuchamos.
5: Es vital hacer el máximo esfuerzo y argumentar con todo para dejar los aranceles en 0%. No podemos conformarnos con estimar que un 10% sería un buen avance. Esto no es un tema de reducción de márgenes, sino de supervivencia para varios exportadores. El efecto dominó puede ser grande, pegándole a muchas pymes madereras y a empresas de servicios que ya están muy complicadas. Esperamos que las negociaciones tengan un acuerdo equilibrado, con una mirada a largo plazo y con un buen resultado para ambos países.
3: Hasta el momento, desde la Cancillería no se han entregado más detalles de estas negociaciones que previamente se estaban realizando de manera remota. De todas maneras, a fines de julio, la subsecretaria Esteves planteó que se inició una nueva etapa de trabajo con Estados Unidos que contempla un trabajo técnico muy riguroso para respaldar con evidencia la relevancia que tienen distintos productos chilenos para el mercado estadounidense.
2: Gonzalo Aguirre, gracias. Buenas tardes.
3: Chao, muy buenas tardes.
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0: Ya, vamos al deporte. Ya está con nosotros Ernesto Contreras. Ernesto, bienvenido.
8: Hola, Ernesto. Rodrigo, Verónica, ¿cómo están? Están pasando cositas en el tenis. Nos metemos en onda de tenis porque viene el US Open la otra semana. Y después, en plenas fiestas patrias, la Copa Davis de Chile con España. 19 y 20 de septiembre en el Estadio Nacional va a estar jugando Chile por un cupo en las finales de la Copa Davis. Esto es como el repechaje, para que se hagan una idea. Es como lo que se jugaba antes, pero el Grupo Mundial es lo que va a enfrentar a Chile y España el 19 y 20 de septiembre. Y hasta ahora están jugando en las clasificaciones dos chilenos. Arrancó hace un rato Tomás Barrios, en la cual el US Open está jugando contra el boliviano Juan Carlos Prado. 147 del mundo Prado. Está 6-2 en el primero Barrios Vera, arrancando el segundo set con el boliviano en el servicio. Y ahora, empezó hace un ratito, Cristian Garín. Está 2-2 en la cancha 17 contra Spencer Johnson, local. Hay que ganar 3 partidos para meterse en el cuadro del Grand Slam neoyorquino. Harto. Afortunadamente no es como Wimbledon, que además de jugar 3 partidos, el quinto es a 5 sets en Wimbledon. O sea, entras de repente con una batalla de 5 sets a jugar el cuadro. Sí, acá no, al menos acá es a 3 sets y 3 partidos. Así que ojalá que puedan acompañar a Tabilo, el único chileno hoy en el US Open.
2: Ojalá, por los dos.
8: Sí, y esperar que los españoles, ojalá jugar, lleguen bien arriba, segunda semana, ojalá el fin de semana, porque...
0: Que lleguen para acá cansados.
8: Vengan cansaditos.
0: Ojalá con una pequeña lesión.
8: Que vengan igual, porque
0: es entretenido
8: verlo.
2: Sí, hay que verlo.
8: Pero que vengan con el ritmo.
2: Bueno.
8: Para los que puedan ir, va a ser una suerte ver un tenista top como jugar hoy en día, 11 del mundo. Capaz que llegue top 10, luego el US Open.
0: Yo
8: no lo descarto. Joven, primera temporada de profesional.
0: Imagínate.
8: Es un caso extraño en el circuito, porque solo está con su papá, no tiene más equipo, son medio ermitaños los dos. Son bien curiosa la historia, jugar con su papá, sí, reciente en el auspicio este año. Vamos al fútbol, con lo del tenis que está en desarrollo en cooperativa.cl, minuto a minuto lo que está pasando en la primera ronda de las clasificaciones. Harto ruido en el exterior, muchachos, con Darío Osorio.
0: Lo vi.
8: Lo comentaba Rodrigo hace un rato, hay una rumorología gigante con Osorio, el jugador chileno que está en el Midtjylland de Dinamarca. Hizo un golazo el fin de semana, vaya cooperativa.cl.
2: Y que decían que podía ser el último en ese equipo.
8: Así es, de hecho, como se cierra el libro de pases a fin de mes, el 1 de septiembre, Osorio, que viene ya en un par de temporadas, viene en el Midtjylland, está tasado en 20 millones de euros por parte de los daneses. Esa es la cláusula de salida, porque renova hasta el 2030, pero se habla en Dinamarca que podría haber sido su último gol y su último partido en la Superliga. El gol controló con el muslo derecho y le metió un zurdazo antes que tocara en el suelo la pelota.
0: Chanchita y la puso.
8: Bueno. Sí, sí. Así que se habla mucho. Manchester City, yo creo que esos son reflazos muy largos los que están mandando desde Inglaterra. Es el diario The Sun, medio sensacionalista.
2: Sí,
8: sensacionalista. Hay que tomarlo con pinzas.
2: En la realidad no lo quieren mucho.
8: Por eso, y en el deporte tampoco. Entonces metió a Osorio en la órbita del City, del Liverpool, del Arsenal, y yo creo que eso no es real. La calidad de jugadores que ellos contratan es de otra estirpe.
0: Pero
8: Osorio está recién
0: Milan,
8: en desarrollo. Y el Milan lo quiso cuando estaba en la U, acuérdate.
0: O sea, no,
8: lo quiso llevar. La U consideró que era baja la oferta en su momento, porque pensaban que podía sacarle más, y finalmente termina en Dinamarca. Pero yo pienso en un equipo así, de repente un equipo de gran historia en Liga Italiana, con no tanto presente, digo yo. Pero vamos a ver, pues ojalá que del salto, porque siento yo que esa liga ya le quedó chica. No sé si está para un salto tan grande, pero está para uno más.
0: La liga danesa es como el equivalente a los noruegos, a los suecos, para donde se fue Asadi.
8: Tal cual.
0: Anda por ahí.
8: De hecho, el equipo Asadi es poquito peor en cuanto a rendimiento, porque no está en Copa Internacional, está cuarto, está muy lejos de todos los que lo anteceden, así que el Midtjylland al menos está en Conference League, está con torneo internacional, todo muy cerca de entrar a las Champions, y el año pasado, pero vamos a ver, pues, paso a paso, estas carreras van a tener que construirlas de a poquito ahora los futbolistas, con ligas de medio nivel.
2: Ahora...
8: y ahí ir escalando.
2: 20 millones de dólares, de euros, ¿es harto o no es tanto? Porque
8: es harto igual. O sea,
2: si por mí ofrecieran 20 millones, yo me voy, digamos, ¿dónde quieren que vaya?
0: Si yo no estuviera, los pago, ¿eh?
8: Sí, yo también. Sí. Lamentablemente no los tenemos, pero lo haría.
0: Ahí dependerá si te vaya a préstamo o no. Pero,
2: pero ¿es harto o es solo la idea que uno tiene desde afuera de que es harta
8: plata? Sí, el mercado está bien inflado, pero de harta plata igual. 20 millones de euros por un jugador. Ya es una cifra considerable.
0: Claro, lo que pasa es que, por
8: ejemplo, ya habla de un buen proyecto.
0: Los mediocampistas argentinos los contratan en 60 palos, pero acaban de ser campeones del mundo, entonces, claro.
8: Pero mira, cómo, disculpen el concepto, cómo se clavó el Real Madrid con Mastantuono, que mete un gol argentino, joven del River Plate, que mete un gol increíble en un superclásico. Muchos dicen que fue gracias al viento, porque después de eso se va al Real Madrid, pagaron 70 millones de euros y no pasó nada con él. Pero nada. Así que 20 millones uno cree que es una cifra mercado media alta, pero para lo que está haciendo Sori, son jóvenes promesas también.
2: Sí, claro.
8: Si fuera argentino estarían pagando el doble.
0: Claro, 40.
8: 40, 50.
2: En España no, porque parece que no lo están pasando tan bien los argentinos en España.
8: No, y en Inglaterra los argentinos en España, menos, po.
0: Después de lo que ha pasado.
8: No, después del Mundial. Enzo Fernández en el Chelsea, se tuvo que ir el Cuto y Romero, no sé si se fue por eso, pero se fue al Atlético de Madrid. Sí,
0: Julián Álvarez no.
8: Mackalister tampoco en el Liverpool. Sobre todo Enzo Fernández, que fue de los que más hizo. Bueno, le celebra el gol al Otto Pollillo también, así que no lo van a olvidar. Los ingleses. Colo-Colo Superlíder, lo vamos a comentar largamente con Bartichotto, Ochoa y Golver a las 14 horas.
0: Muy bien, Colo-Colo.
8: Y piensa Colo-Colo en el debut de Bocinha. Ya tiene otro evento Colo-Colo que va a ser el día miércoles 20:30 en el Estadio Nacional, con transmisión de Cooperativa, el estreno del Cabo Verdiano.
2: Está bien, ya era hora.
8: Era hora.
2: Sí, ya lleva cuánto, 3 semanas en Chile.
8: Sí, bueno, fue su primera citación con la U. Pero vamos a ver si lo pone Ortiz. Yo insisto, para Ortiz puede ser ya un lío, porque tiene tanta ventaja en el torneo con el joven Maureira al arco, que él también en lo interior debe sentir un poco de culpa si lo saco, pero también está el tema de que esté un arquero que lo trae el club.
0: ¿Cuándo se va un torneo con la selección?
2: En septiembre, ¿no?
8: Sí, ahora en septiembre ahora viene en el receso, probablemente ahí puede jugar algo.
2: ¿Hay aforo ya definido para el partido del miércoles o no?
8: El aforo completo, el aforo ayer fue 46.000. Así que está lleno. Las galerías ya salieron, la vamos a buscar inmediatamente, estaban a 10 luquitas.
0: Copa Chile.
8: O sea, si usted quiere ir a ver el debut de Bocinha, yo creo que el papá con los hijos, sobre todo los niños, van a querer ir a ese partido, porque es un partido de menos riesgo, Colo-Colo ya está clasificado, están en el Estadio Nacional además, y va a debutar Bocinha, porque para muchos niños debe ser una suerte de héroe, ídolo, después de haber visto la Copa del Mundo. Así que va a ser un interesante partido el que van a jugar, es punto ticket.
0: Galería Niños 5 lucas.
8: Y ya se están agotando ciertos sectores. De hecho, bajo Marquesina, 33 lucas. Barato para lo que es un partido bajo techo. Va a llover seguramente ese día miércoles.
2: Hay que considerarlo. Hay que considerar lucas más para estas capitas con gorro. Estas capitas plásticas.
8: Sí, mira, fuera Marquesina, 27.500.
0: Pensé que para la mechada italiana.
8: Sí, también.
2: No, pero esa no cuesta lucas. No.
8: Así que a 10 lucas la galería, los niños pagan 5 para el estreno de Bocinha. Y de Colo-Colo, obviamente, que va a cerrar su participación en Copa Chile. Y ese mismo día transmitimos Católica Coquimbo a las 6 en la cuarta región.
0: Buen partido.
8: Esto ya por el Chile 2. La Católica requiere ganar, también Coquimbo, para acercarse a la U, que es la que hoy día está con esa posición en su bolsillo, que es ser el segundo e ir a Copa Libertadores de forma directa. Veremos si lo logra la U. Ojo, un palestino que se metió ayer ganando los Higgins, y la Católica sigue teniendo un partido menos, por ende tienes chances aún.
2: Pero está quinta en este momento.
8: Está quinta, la pasó Ñublense, de hecho.
0: Palestino,
8: claro, claro. Y hoy día juega Everton con la U de Conce, ojo, y si Everton gana, se va a poner en la línea de la Católica, y bueno, si gana por goleada la pasa, pero va a estar ahí, en la línea de los 30. Si la U de Conce pierde, se enreda mucho abajo, porque está a un punto del descenso. 18 Cobresal, 14 Calera el último, y la U de Conce con 19. La Calera está peleando 6 puntos en el TAS que le quitaron durante este torneo por mala inscripción de un jugador. Si recupera esos puntos en el TAS, va a generar un descalabro gigante, claro, porque además de sumar, le tienen que restar a Cobresal y a Everton, que les dieron los 3 puntos que perdieron con la Calera y con ese jugador mal inscrito.
0: Está en el fondo también, necesitado.
8: Rescató un empate milagroso Cobresal ante La Serena, un equipo serenense que se ha cansado de perder puntos en los últimos minutos.
2: ¿Ese fue el partido donde hubo autogoles de uno y otro lado?
8: 3-1, sí. 3-1 ganaba. 3-1 ganaba La Serena, quedaban 10 minutos. 3-3 terminó Cobresal. Son 3-4 partidos los que La Serena ha perdido. No ha perdido, porque empató ese partido, pero ha perdido puntos en los últimos minutos. Son por lo menos 4 partidos en los últimos, del último 5. Así que mucho que arreglar ahí, estarían más relajados de lo que están hoy en día en la tabla.
2: Ya pues, Ernesto Contreras, gracias por todo y hasta las 2.
8: Ahí nos veremos, que esté muy bien. Chao.
0: Buenas.
8: Chao.
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31: 13 grados. 13 grados en Santiago. 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
33: Les hemos estado contando de esta emergencia que se vive en la comuna de Maipú. Más de 3.000 estudiantes del Colegio Alicante debieron ser evacuados de forma preventiva luego de que se detectara una emanación de amoníaco desde un frigorífico abandonado que está ubicado junto al colegio, en el sector de Américo Vespucio con la calle Hugo Bravo. La emergencia se activó tras denuncias por un fuerte olor químico y de una fiscalización de la Seremi de Salud en el lugar. Bomberos confirmó niveles de amoníaco superiores a lo normal. Carabineros ha dicho que las concentraciones no justificaban evacuar los sectores residenciales cercanos, pero algunos alumnos dijeron haber sentido dolor de cabeza, así es que se terminó evacuando totalmente el Colegio Alicante ahí en la comuna de Maipú.
0: Vamos con la política. La oposición picada hoy contra el ministro de Defensa por esto de salirse del convenio 169 de la OIT. También habló de la ley Lafkenche en una entrevista muy comentada de Barros el fin de semana en el diario financiero. Le quitaron el piso de la moneda, pero en la izquierda exigen que el presidente defina quién es el que está a cargo de las relaciones internacionales, o el canciller o el titular de la defensa, Jorge Espinoza Cuellar. Buenas tardes.
2: Sí, muy buenas tardes. El convenio 169 de la Organización Internacional del Trabajo es un tratado internacional adoptado en 1989 y que obliga a los gobiernos a asumir, con la participación de los pueblos originarios, la responsabilidad de desarrollar acciones para proteger sus derechos. Y de ahí surge, entre otras, la consulta indígena como medio de participación. El fin de semana, en entrevista con el diario Financiero, el ministro de Defensa, Fernando Barros, planteó que Chile debería salir de ese convenio 169, pues lo consideró un caldo de cultivo para conflictos internos. El tema fue abordado esta mañana en la reunión de los presidentes de partidos de oposición. Escuchamos a los representantes del PPD, el diputado Raúl Soto, y del PS, la senadora Paulina Bodanovich.
5: Parece ser que hay una ofensiva de carácter ideológico y regresiva por parte de algunos personeros de gobierno respecto de debilitar los derechos y los reconocimientos de Chile a los pueblos indígenas de nuestro país. Y lo rechazamos categóricamente. Y queremos derechamente emplazar al gobierno del presidente José Antonio Kast. ¿Quién es el ministro de Relaciones Exteriores? ¿Pérez Maquena o Barros?
6: Yo preferiría escuchar al ministro de Defensa explicando por qué firmó el acuerdo del escudo de las Américas y no fue informado aquello. El ministro de Defensa tiene otros problemas bastante más graves que hacer comentarios acerca de los convenios internacionales que ha suscrito Chile como decisión democrática.
2: Si bien el biministro Claudio Alvarado tuvo que salir también a explicar que el convenio está vigente y que el gobierno lo respeta íntegramente, hoy el presidente de la República, José Antonio Kast, en entrevista con Radio Infinita, volvió a matizar al sostener que no se trató lo de Alvarado de un desmentido respecto de lo que dijo Fernando Barros, pero apuntó que no está en los planes del gobierno salirse de ese tratado.
7: La ley Las Quenches tiene paralizado astilleros, puertos. Evidentemente hay abusos de la ley que se generó para proteger a una comunidad lacustre. Yo creo que hay que hacer modificaciones. Entonces lo que dice el ministro, mire, creo que uno debería analizar la pertenencia o no al 169. No está dentro de nuestra agenda hacer un cuestionamiento al 169. Y por lo demás, el 169 se puede impugnar cada 10 años. No es una materia en la que nosotros podamos innovar hoy día. En nuestro gobierno esa impugnación no va a ser. ¿No es prioridad?
2: Claro, la próxima ventana para eventualmente algún país decida salirse de ese convenio es hacia el año 2030. Aún así, el doctor en Derecho y experto en Pueblos Originarios e Interculturalidad de la Universidad Autónoma, Juan Jorge Faúndez, explicó a el diario de Cooperativa que, de todos modos, Chile estaría obligado a respetar los derechos de los pueblos indígenas por haber suscrito otros convenios como la Convención Interamericana de Derechos Humanos y otros instrumentos de Naciones Unidas.
8: Es muy relevante porque es el instrumento más avanzado en materia de derechos de los pueblos indígenas que se ha logrado consensuar en términos vinculantes internacionalmente. Este documento ha permitido establecer en Chile estándares en materia de derechos de los pueblos indígenas que han sido la base de las políticas indígenas desde el año 2008-2009 hasta la fecha. Si Chile eventualmente se retirase del convenio 169 de la OIT, ese retiro sería inoficioso en relación con la responsabilidad internacional del Estado de Chile respecto a los derechos de los pueblos indígenas que ya le reconocen los otros instrumentos respecto a los cuales el Estado de Chile está obligado.
2: Se trata este de otro asunto abierto desde el mismo gobierno en que se han manifestado al menos tres voces distintas: la del ministro de Defensa, la del biministro Claudio Alvarado y ahora la del presidente de la República. Gracias, Jorge. Buenas tardes.
33: Y el gobierno sigue abierto a modificar su propuesta constitucional en seguridad para lograr los apoyos de su propio sector. Bajar la urgencia legislativa, cambiar los plazos del estado de excepción son algunas de las líneas de negociación. Los presidentes de partidos oficialistas almuerzan en Palacio. Mariano Reyes, buenas tardes.
9: ¿Qué tal, Verónica? Muy buenas tardes. Claro, con la disposición de escuchar las aprehensiones y reparos desde el oficialismo es que los ministros de la SECPRES, Interior y Seguridad reciben a esta hora los timoneles de los partidos que apoyan al gobierno aquí en Palacio. El tema de fondo es la agenda contra el crimen organizado, pero específicamente la reforma constitucional, que tanta crítica ha sido levantada en el sector, un estilo que ha incomodado a algunos parlamentarios que estaban acostumbrados a que el diálogo se abriera antes de presentar la reforma y no después. Pues, de hecho, fuera de micrófono, son varios los que creen que el gobierno se apresuró en presentar las modificaciones constitucionales. En conversación con el diario de Cooperativa, el senador de Renovación Nacional, Andrés Lonton, fue bastante crítico con cómo se ha dado todo el proceso previo a la presentación de la reforma y acusó incluso falta de experiencia en algunos equipos y exceso de juventud.
10: Me parece que acá hay un error de diseño de la reforma, ciertos elementos que claramente son preocupantes y que el sector, además, el mismo sector que apoya al presidente o parte de él, no apoya ciertos elementos. Por lo tanto, a mí me parece que más que buscar aquello, hubo una falta de rigurosidad en ciertos elementos que van a ser corregidos sin ninguna duda. Yo creo que responde a la falta de rigurosidad técnica de algunos equipos y falta de especialistas en determinadas áreas, por ejemplo, en este caso, constitucionales, que pasan la cuenta. Me parece que a veces hay un exceso de juventud e inexperiencia en algunos equipos.
9: Bueno, con ese tipo de críticas en el ambiente es que se preparó este almuerzo en Palacio para recibir a los dirigentes del oficialismo. Ninguno de ellos quiso hablar previo al almuerzo y se espera que dure aproximadamente hasta las 3 de la tarde. Pero en concreto, hay dos grandes críticas a la reforma. Lo primero, los plazos de extensión para el nuevo estado de excepción constitucional, 120 días prorrogables por una vez sin pasar por el Congreso. Y lo segundo es la limitación de las libertades personales, donde hay opiniones como la del senador Cruz Coque, presidente de Bópoli, que sería de carácter iliberal. Enfrentó esas críticas el ministro de Seguridad, Martín Arrau.
11: Este mismo Congreso ha votado favorablemente la renovación de la intervención del ejército en la frontera norte, que se renueva cada 90 días. Nosotros hemos propuesto 120 días. Nuestro fin y lo que hemos propuesto no se basa en un plazo, se basa en el mecanismo. Si es que los señores parlamentarios estiman que tiene que haber un control más recurrente, se modifica y, por supuesto, esperamos que sea aprobado. Cuando hablamos de falta de libertad, yo llamo a todas las personas que opinan, hubo muchos opinólogos la semana pasada, que vayan un poco a las poblaciones y que vean el grado de libertad que tienen las personas que viven ahí. Entonces pareciera que hablamos de un país ideal muchas veces cuando se critican estas reformas, pero se desconoce la realidad.
9: Bueno, y a la espera del término de este almuerzo en Palacio es que en paralelo y antes de la reunión con el oficialismo, el ministro de la SECPRES, José García Ruminot, recibió en sus oficinas a la senadora Paulina Bodanovich, presidenta del Partido Socialista. Se hablaron varios temas, pero uno de los propósitos era dar vuelta a la opinión de la senadora sobre la reforma constitucional. Sin embargo, ella hace unos minutos reafirmó su postura y remarcó que el proyecto presentado por el Ejecutivo va a tener su voto en contra.
33: Es Mariano Reyes desde el Palacio de Gobierno con la información. Gracias, buenas tardes.
9: Que estén bien, buenas tardes.
0: Otra cosa, mirando la escena de las relaciones exteriores, tiene que ver con la candidatura de Michelle Bachelet a la Secretaría General de Naciones Unidas. Se viven horas importantes, tiene que ver también con el resultado de las últimas votaciones preliminares al interior del Palacio de Cristal. Se espera un viaje de la exmandataria a México en las próximas horas. Camila López, buenas tardes.
12: ¿Qué tal? ¿Cómo están? Buenas tardes. Y el futuro de la candidatura de Michelle Bachelet se comienza a discutir después del peor resultado que ha obtenido desde que entró en la carrera por Naciones Unidas. La expresidenta viajará mañana a México para participar en una actividad de la CEPAL en un momento en que su equipo y los países que respaldan su postulación, precisamente México y Brasil, analizan el escenario abierto por la votación del viernes. Y aunque el apoyo de ambos países, al menos hasta ahora, se ha mantenido, el escenario cambió tras el segundo sondeo informal del Consejo de Seguridad, donde Bachelet pasó de 6 votos favorables en julio a solo 2. Además, cambió de 6 votos que desalientan su candidatura y 7 sin opinión, quedando en un virtual séptimo lugar entre 8 postulantes. Un resultado que volvió a abrir la discusión sobre cuánto influyó la decisión del presidente José Antonio Kast de retirar el respaldo del país. La senadora y presidenta del Partido Socialista, Paulina Bodanovich, y el diputado y timonel del PP, Raúl Soto, apuntan al gobierno y responsabilizan al presidente Kast por haber debilitado una candidatura que originalmente había sido presentada conjuntamente por Chile, México y Brasil.
1: La falta de apoyo del gobierno del presidente Kast, evidentemente, es, creo yo, el principal problema que enfrenta la candidatura desde un principio de la presidenta Bachelet. El hecho de que ella no haya tenido el apoyo del gobierno de su país, creo que es algo de lo que tiene que hacerse cargo el gobierno.
3: La responsabilidad, si la expresidenta Michelle Bachelet fracasa, tiene nombre y apellido. Y es José Antonio Kast. Es una vergüenza que el gobierno de nuestro país le haya quitado el apoyo. Si la expresidenta Michelle Bachelet tiene que bajarse de esta candidatura, el responsable va a ser José Antonio Kast, el presidente de su país.
12: Bueno, pero la discusión sobre el respaldo chileno, a la discusión sobre el respaldo chileno se sumó en las últimas horas otro factor que podría ser mucho más decisivo, la posición de Estados Unidos. En entrevista con Radio Duna, el ex canciller Juan Gabriel Valdés, uno de los promotores de la postulación, dijo que se debe tomar con seriedad el rumor de que existiría un veto de Washington a Bachelet. Por ahora, sin embargo, no es posible saber si Estados Unidos está entre los 6 países que desalentaron su candidatura porque los votos de esta etapa son secretos. Desde el oficialismo, en cambio, la lectura es distinta. El diputado de la UDI, Jaime Coloma, descarta que el gobierno sea responsable del resultado y plantea que después de esta segunda medición, la candidatura debe terminar.
4: Y consideramos que en base a los malos resultados, yo considero lo más pertinente que dice bajarse la candidatura. Yo considero que nunca hubiera existido dicha candidatura, pero ya que existió y en base a los malos resultados, yo esperaría que se baje dicha candidatura. Yo creo que quienes debiesen hacerse responsables de este mal desempeño es el gobierno del expresidente Gabriel Boric, que fueron ellos quienes empujaron a último minuto una candidatura sin hablarlo con el resto de las fuerzas políticas, inclusive ya con el gobierno del presidente José Antonio Kast totalmente en la presidencia.
12: Bueno, la definición en todo caso no tiene por qué ser adoptada de manera inmediata porque el próximo sondeo informal del Consejo de Seguridad todavía no tiene fecha y Bachelet entonces continúa formalmente entre los 8 candidatos registrados para suceder a Antonio Guterres.
0: Gracias, Camila.
12: Buenas tardes.
32: A la vuelta, más información de Chile y el mundo en la segunda edición de El Diario de Cooperativa.
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15: 13:50.
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3: Cooperativa. 1:54 minutos. 1:54 minutos.
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5: Calle de Santiago, la emergencia de Maipú, Estema, Felipe Cofré, nuevo contacto contigo.
6: Sí, se mantiene todavía esta emergencia química que ha movilizado a equipos especializados del Cuerpo de Bomberos de Maipú, a la intersección de Vespucio con Arquitecto Hugo Bravo. Ahí se ha generado durante las últimas horas un derrame de amoníaco en un laboratorio químico que se encuentra en desuso y que se encuentra a un costado del Colegio Alicante, el que por decisión de su dirección y motivados por los trabajos de bomberos decidieron evacuar preventivamente este centro educacional. Los apoderados se han dirigido por Arquitecto Hugo Bravo para retirar a sus alumnos mientras se trabaja en esta emergencia química que hace poco extendió su perímetro de trabajo, generando alteraciones en el tránsito que implican la suspensión de la vía local en dirección hacia el poniente por Américo Vespucio, a la altura de Arquitecto Hugo Bravo, además de la salida hacia el descanso por Américo Vespucio, lo que genera a esta hora alta congestión, un perímetro en donde no se pueden acercar todas las personas por precaución, precisamente el riesgo químico que esto implica, la emergencia química por el derrame de este producto que es amoníaco y que es altamente tóxico.
5: Claro, un colegio al costado que tuvo que ser evacuado, sigue la emergencia y hay Taco, está cortada la vía local ahí en ese sector de Américo Vespucio Norte. Gracias, Felipe.
6: Buenas tardes.
7: Nos vamos a la Araucanía. Hoy comienza el juicio contra 7 personas vinculadas a tráfico de drogas. En Valdivia, la PDI encabezó operativo y decomisos. Claudio Arévalo, buenas tardes.
8: ¿Qué tal, Verónica, Rodrigo? Buenas tardes. Durante esta jornada va a comenzar en el Tribunal Oral en lo Penal de Temuco, aquí en la región de la Araucanía, el juicio oral en contra de una organización integrada por 7 personas, quienes están acusadas de diversos delitos, como por ejemplo tráfico ilícito de drogas, porte ilegal de arma de fuego, también maltrato de obra a funcionarios de carabineros y amenazas de muerte a la policía de investigaciones. Se espera que durante esta jornada se conozcan mayores detalles respecto a las imputaciones que hará la fiscalía en su oportunidad. En paralelo, detectives del equipo MTO0, dependiente de la Brigada Investigadora Criminal Bicrim de Valdivia, en coordinación con la Fiscalía de la Región de Los Ríos, detuvieron a 3 personas por infracción a la ley de drogas, desarticulando de esta manera 2 puntos de venta de estupefacientes en la capital de la región de Los Ríos. Escuchemos a Edgardo San Martín entregando mayores detalles de parte de la Policía de Investigaciones.
9: La investigación permitió establecer que los imputados, 2 hombres y una mujer, se encontraban concertados para comercializar pequeñas cantidades de droga, principalmente cocaína base, desde inmuebles ubicados en las calles Pedro Mon y Toribio Medina de nuestra ciudad de Valdivia.
8: En el procedimiento se incautaron más de 300 dosis de distinto tipo de droga en un operativo, Verónica, Rodrigo, que busca desarticular a estas organizaciones que operan desde la región del Biobío al sur del país.
5: Gracias, Claudio.
8: Buenas tardes.
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7: El presidente Kast niega una deriva iliberal y busca ordenar a sus partidos tras la reforma constitucional de seguridad. Tenemos normas más urgentes, dice ahora el ministro Arrau.
5: Detienen a funcionarios judiciales, la indagatoria por supuestas filtraciones a miembros de organizaciones criminales aquí en la región metropolitana.
7: Investigan disparo contra la casa de una dirigente vecinal durante el superclásico en Ñuñoa ayer. En Santiago, anoche, vecinos intentaron linchar a un supuesto motochorro.
5: La oposición en picada contra el ministro de Defensa, Barros, y su idea de deshacerse del convenio 169 de la OIT y de la ley Lafkenche. La moneda descartó sí innovar en estas materias.
7: Y así nos vamos, llegamos al final de esta segunda edición del Diario de Cooperativa. En la producción estuvo Claudia Kelly, la puesta al aire es de Ricardo Ángel y la edición general de Eugenio Sierra Alta. Que tengan buena tarde.
5: Que estén bien.
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7: 14 horas, 2 minutos.
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23: Valdivia. El Consejo Regional de los Ríos aprobó por unanimidad la creación de una nueva asignación presupuestaria destinada a la gestión de emergencia en la región. La iniciativa contempla la entrega de 1.200 millones de pesos que serán canalizados a través de 12 municipios en los ríos. Según explicó el gobernador regional Luis Cubertino, el objetivo de esta medida es poder fortalecer la capacidad de respuesta ante emergencia y permitir de que los recursos lleguen de manera focalizada, considerando el nivel de afectación en cada comuna. Agregó de que los equipos técnicos del gobierno regional han trabajado de manera coordinada con las comunas y otros organismos públicos para levantar, revisar y consolidar información relacionada con daños en viviendas, personas, familias y actividades productivas. Los recursos van a estar disponibles para los 12 municipios de la región. Serán asignados de manera focalizada de acuerdo con la información reportada y el nivel de afectación de cada territorio para que el apoyo llegue donde más se necesita, sostuvo. La distribución de los fondos considera la magnitud, naturaleza y acreditación de las afectaciones registradas en cada comuna priorizando principalmente las áreas de vivienda y fomento productivo. Desde Valdivia, ciudad humedal, capital de la región de Los Ríos, informó para Conexión Regional de Mediacop, Radio Austral, AM.
1: Río Bueno, gol y gol, vicecampeón regional Seniors 2026. El sábado último, en el Estadio Bicentenario de nuestra ciudad, se jugó la gran final regional donde Wanderers de Valdivia mantuvo la superioridad ante el elenco local, ganando por 2-1, ya que en el partido anterior en Valdivia ganó por la cuenta mínima. En consecuencia, Wanderers venció a gol y gol de Río Bueno por 3-1 en el global, quedándose con el título de este campeonato que comenzó el 24 de mayo del año en curso. En cuanto a la tercera fecha del regional de selecciones, a Río Bueno le correspondió jugar ante Futrono en casa el día domingo. En juveniles ganó por 4-1 y la selección adulta venció por 3-2. El próximo rival de Río Bueno será Paillaco. Los partidos se jugarán este domingo 30 de agosto en el Estadio Municipal de la vecina comuna perteneciente a la provincia de Valdivia. Desde Río Bueno, para Mediacop, informó Radio Entre Ríos.
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3: Desde la comuna de Los Lagos, un complejo rescate debió realizar bomberos durante este domingo, luego que un vehículo menor se desbarrancara y cayera aproximadamente 25 metros por una quebrada. Un hombre de 29 años resultó afectado y debido a las dificultades de acceso a ese lugar, debió ser extraído por vía náutica para posteriormente ser entregado a personal de salud. Habló Hugo Cáceres del equipo de rescate acuático de bomberos.
4: Se empleó la unidad Gersa, se divisó a la persona que estaba junto a carabineros que hicieron la primera intervención. La persona al llegar al lugar estaba estable, se hizo una evaluación y se trajo vía náutica hacia el Parque Alderete, en el cual se entregó a personal de salud.
3: Por la tarde sucedió un segundo accidente tras una colisión por alcance entre dos vehículos, donde uno de ellos se despistó. 5 personas estuvieron involucradas, 4 resultaron lesionadas. En la comuna de Los Lagos y para Mediacop, Radio Atractiva FM.
24: Desde la comuna de Paillaco, la senadora por la región de Los Ríos, María José Gatica Verdín, solicitó que se oficie al Ministerio de Seguridad, al Ministerio de Hacienda y a Carabineros de Chile para conocer cuándo se realizará la licitación para la construcción de un nuevo retén de carabineros en la localidad de Reumen. La parlamentaria planteó esta solicitud ante la comisión correspondiente, señalando que el proyecto cuenta con aprobación técnica conocida como RS desde el año 2024. Según explicó Gatica, se trata de una obra que responde a una necesidad ampliamente planteada por los vecinos de Reumen, quienes han

0: proyecto y avanzar en una iniciativa que, pese a contar con aprobación técnica desde 2024, aún espera definiciones respecto de su ejecución. Desde Paillaco para Mediacop informó Mi Radio FM.
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2: La Unión. Un grave accidente de tránsito se registró durante la madrugada de este domingo alrededor de las 5:25 en la ruta T-780, kilómetro 3, camino que conecta La Unión con Cudico, a la altura del fondo Las Mercedes. Por causa que son materia de investigación, un vehículo menor se despistó y posteriormente volcó, dejando como saldo una joven fallecida y otras 3 personas lesionadas. Según los antecedentes entregados por carabineros, la víctima fatal habría sido eyectada desde el automóvil, falleciendo en el lugar. Al sitio del accidente concurrieron voluntarios del Cuerpo de Bomberos de La Unión, además de equipos de emergencia, quienes trabajaron en la atención de los afectados. Mayores antecedentes no se entregaron desde la Fiscalía.
3: La Fiscalía de Los Ríos investiga un fatal accidente de tránsito provocado por un conductor en estado de ebriedad ocurrido la madrugada de este domingo en la ruta T-780, camino a Cudico, en la comuna de La Unión. El hecho causó el fallecimiento de una joven de 17 años y dejó a 4 personas lesionadas, luego de que el vehículo en que viajaban volcara a un costado de la ruta. Por instrucción de la Unidad de Flagrancia de la Fiscalía Regional, la CIAT de Carabineros realizó peritajes para establecer cómo ocurrió el accidente y determinar sus causas. El conductor del automóvil, un joven de 20 años, fue detenido por carabineros. La prueba respiratoria efectuada en el lugar arrojó que manejaba con 1,26 gramos de alcohol por litro de sangre. La Fiscalía lo formalizará mañana martes 25 de agosto en el Juzgado de Garantía de La Unión.
2: Fue la información policial desde La Unión.
4: Diste Futrono. La comuna avanza en una importante inversión para potenciar el turismo y apoyar a emprendedores y prestadores de servicios de la comuna. La Comisión Mixta de Fomento Productivo y Hacienda del Consejo Regional de Los Ríos aprobó 305 millones de pesos para implementar un programa estratégico destinado a mejorar la oferta turística y fortalecer la comuna lacustre como destino. La iniciativa, impulsada a través de la Dirección de Turismo y Desarrollo Estratégico de la Municipalidad, contempla 3 áreas principales: formación, nuevas herramientas y capacitación para emprendedores y prestadores turísticos, inversión, apoyo para mejorar servicios, infraestructura y experiencias turísticas, y promoción, acciones para posicionar y difundir a Futrono como destino turístico. El objetivo es que el turismo siga creciendo de la mano de sus emprendedores, localidades y comunidades, poniendo en valor la identidad y los atractivos que hacen de la ciudad un destino único. Para Mediacop, desde Futrono informó Radio del Lago.
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5: Desde la comuna de Mariquina avanza el proceso de catastro de agricultores afectados por los sistemas frontales registrados desde el pasado 7 de julio en el marco de la declaración de emergencia agrícola para la región de Los Ríos. Durante la visita a sectores rurales de la comuna de Mariquina, el seremi de Agricultura, Rodrigo Emilet Bahamonde, junto a los equipos de PRODESAL Mariquina e INDAP, verificaron en terreno la aplicación de la ficha de afectación silvoagropecuaria AFAS, instrumento que permitirá registrar oficialmente los daños sufridos por los productores. La autoridad visitó el sector de Vega Larga, donde se reunió con agricultores dedicados a la producción bovina, ovina y agrícola, además de usuarios y usuarias y no usuarios de INDAP afectados por las condiciones meteorológicas. La ficha AFAS permite identificar daños en cultivos, animales, infraestructura y otros recursos productivos. Esta información será fundamental para elaborar un catastro único y determinar las ayudas que podrán recibir estos agricultores afectados. Finalmente, cabe destacar que el levantamiento de esta información permitirá orientar las acciones de recuperación productiva en beneficio de las familias agricultoras de la comuna de Mariquina. Para Mediacop, desde la comuna de Mariquina, Radio San José FM.
6: Panguipulli. Una invitación a las y los jefes de hogar de esta región para transformarse en familias de acogida hizo el subsecretario de la Niñez, Marcelo Sánchez Ahumada, en su visita a nuestra región. Señaló que la mejor forma de rescatar a un niño de

0: una situación de vulnerabilidad es a través de una familia que lo acoja como un integrante más. Marcelo Sánchez indicó que en la región se necesitan 8 hogares para darle mejor situación a igual número de pequeños.
1: Necesitamos familias de acogida. Hemos venido acá a la región, necesitamos 8 familias. Tenemos la posibilidad de ser la primera región en cumplir esta meta y la verdad es que tengo la convicción de que hay papás, mamás del corazón, adultos mayores que pueden ser familias de acogida. Ustedes vean los requisitos en la página web del Servicio de Protección, servicioprotección.gov.cl, y si he dicho mal la dirección, lo googlean, van a encontrar la FAE inmediatamente. Los requisitos son muy simples y uno puede dar un espacio, puede dar un tiempo. Esto es un modelo de protección temporal, de carácter familiar, donde precisamente todos que tenemos alguna experiencia de haber cuidado, de haber sido papá, abuelito, etcétera, tenemos la posibilidad de ser una mejor alternativa que la institucionalización.
0: Desde Panguipulli para el informativo MediaCoop, Acústica FM.
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3: 14 horas, 32 minutos.
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0: 15 horas, 32 minutos. 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
5: 16 horas, 36 minutos.
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La música de acústica para la tarde de lunes, lunes 24 de agosto. Saludos para quienes están cumpliendo años en un día como hoy. Informaciones en el ámbito deportivo y en el caso del remo específicamente habla de que las mellizas Abraham clasifican a las semifinales del Mundial de Remo. Ellas participan en la prueba 2 sin timonel. Ganaron su serie clasificatoria y pasaron directo a las semifinales en Países Bajos. Compitieron contra Suiza, Alemania, Croacia, República Checa y Sudáfrica. Lideraron de principio a fin, llegaron a la meta con un tiempo de 7:51.95. 7:51.95. Le sacaron más de 4 segundos, a sus escoltas, que fueron las representantes de República Checa. Este miércoles, en horario por confirmar, las hermanas Abraham, Melita y Antonia buscan su segunda final mundial. Podrían disputar la segunda final. Vamos a invitarles a seguir disfrutando de buena música, de canciones variadas a través del 101.5. También, por supuesto, a través de internet en www.acusticafm.com.

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3: 17 horas, 35 minutos.
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Amiga, el mismísimo Miguel Bosé nos traía esa canción. Con buenas canciones avanzamos en esta tarde, en esta jornada de lunes. Y por supuesto invitándole para que usted programe con nosotros, para que nos pida sus canciones regalonas a través de nuestro fono, el fono de red fija 632-310-713, o a través de nuestro WhatsApp, el más 569-5693-0075. 569, otra vez 569-30075. Y nos escribe un WhatsApp. Fíjese que la Oficina de Estudios y Políticas Agrarias, ODEPA, participó en la reunión del Comité Técnico Nacional del Proyecto Comunidades Conectadas. Es una instancia impulsada por el Sistema de Naciones Unidas y financiada por el Fondo Conjunto para los Objetivos de Desarrollo Sostenible, que reúne a organismos públicos y agencias de Naciones Unidas para hacer seguimiento a los avances del proyecto y definir sus próximos pasos. El director de ODEPA, Claudio Farías, dijo que a través de la participación en este comité, ODEPA y el Ministerio de Agricultura reafirman su compromiso con el desarrollo rural y el trabajo articulado entre el Estado y los organismos internacionales para cerrar brechas de conectividad, fortalecer las capacidades de las comunidades rurales del país. Junto a los profesionales del Departamento de Desarrollo Rural, participaron también representantes de INDAP, INIA, FOSIS, SUBTEL, el Ministerio de Salud, el Ministerio de la Mujer y Equidad de Género, agencias del Sistema de Naciones Unidas, como la Oficina de Coordinación Residente de Naciones Unidas en Chile, la Comisión Económica para América Latina y el Caribe y la Organización Panamericana de Salud, además de ONU Mujeres y la Organización de Naciones Unidas para la Alimentación y la Agricultura. La ODEPA y el Ministerio, además de reafirmar su compromiso con el desarrollo rural, se busca seguir trabajando en fortalecer las capacidades de las comunidades rurales. Se trabajaron en tres líneas de trabajo: en conectividad, donde se destacó el avance de inversión en infraestructura para dar cobertura a territorios rezagados. A la fecha suman alrededor de 60 puntos de conexión. También se trabajó en desarrollo productivo, donde se presentaron las herramientas AGTES de extensión digital rural implementadas para mejorar la productividad. Y también se trabajó en protección social y salud. Allí se relevó el trabajo de telemedicina y telesalud que se está desarrollando en 20 municipios. Más de 25.000 personas beneficiadas con soluciones digitales entregadas en 50 centros de atención primaria y 4 kits portátiles, ecógrafo, electrocardiógrafo, monitor de signos vitales, que fueron entregados en coordinación con el Ministerio de Salud. Se pretende seguir realizando el trabajo que hace ya un buen tiempo desarrolla el Estado en este tema de comunidades conectadas. 13 minutos faltan para las 6 de la tarde. Morat, los colombianos de Morat, nos traen este tema.

Abril en Venus se llama esa agrupación musical que nos traía este mix con temas como Stand By Me y Te He Prometido de Leodan. Música para su tarde a través de Acústica 101.5. Faltan 6 minutos para las 6 ya. Ha pasado rápido esta tarde de lunes 24 de agosto.

0: 18 horas, 1 minuto. 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

peques que están haciendo tareas, también un saludo cariñoso a esta hora. Eso es lo que permite la radio, que es subir un poquito el volumen, acompaña ahí mientras usted puede desarrollar cualquier actividad sin necesidad de que tenga más sentidos puestos en otro tipo de entretención. Se dice que la ministra Lincolao, ministra de Ciencia, habría enviado una carta de disculpas al Colegio de Profesores. Me expresé mal, no representa lo que pienso. La ministra afirmó la semana pasada que los docentes podían desempeñarse como vendedores o de atención al servicio al cliente en la industria tecnológica. Jimena Lincolao envió una carta de disculpas al presidente del Colegio de Profesores, Mario Aguilar, luego de sus dichos sobre las oportunidades para los docentes, para los profesores en la industria tecnológica, donde podrían desempeñarse como vendedores o servicio al cliente. La polémica se originó luego de la participación de la ministra en el podcast ¿Cómo te lo explico?, donde planteó que profesionales vinculados a áreas como filosofía, historia y lenguaje pueden tener nuevas oportunidades. Por ejemplo, de convertirse en vendedores o servicio al cliente en la industria tecnológica. Luego, aseguró que se refería al cargo de Custom Success Manager, que es un rol muy bien pagado, con un salario muy alto y que hoy en día está muy en boga, contratando muchas personas que hacen reconversión laboral de las humanidades. La situación desató una ola de críticas desde el gremio docente, por lo que la ministra sostuvo hoy una conversación telefónica con el presidente del gremio, Mario Aguilar, y posteriormente le envió una carta pidiendo disculpas por sus dichos. Quiero agradecer sinceramente la conversación telefónica que sostuvimos hoy, así como la disposición y cordialidad con que me escuchó. Deseo reiterar mis disculpas por las palabras que utilicé al referirme a las oportunidades profesionales de los profesores frente a la transformación que está generando la inteligencia artificial. Me expresé mal y entiendo que mis palabras pudieron transmitir una desvalorización de la profesión docente. Eso no representa lo que pienso. Pido sinceramente disculpas por ello. Se lee en la misiva. La ministra agregó que soy profesora y vengo de una familia de profesores. Conozco de cerca esta profesión y tengo un profundo respeto por la labor que realizan diariamente miles de profesoras y profesores en nuestro país. Su trabajo es esencial para la formación y el futuro de nuestros niños y jóvenes. Y ninguna tecnología puede reemplazar el valor humano de enseñar. En ese sentido, aclaro que lo que quise expresar es que en la era de la inteligencia artificial, las habilidades que poseen los profesores son cada vez más reconocidas y valoradas. El pensamiento crítico, la comunicación, la empatía y la capacidad de explicar ideas complejas, enseñar y facilitar procesos de aprendizaje y adaptación. Sumo que es precisamente por estas capacidades que hoy observamos que profesionales de la educación que deseen explorar otras trayectorias profesionales o que se encuentran buscando nuevas oportunidades laborales, cuentan con habilidades altamente transferibles a nuevos roles dentro de la industria tecnológica. Lincolnao reconoció que mi error fue traducir conceptos como servicio al cliente y vendedor sin considerar que en Chile dichos términos suelen asociarse a funciones distintas y no reflejan adecuadamente el carácter profesional y especializado de los roles a los que me estaba refiriendo. Reconozco que las palabras que escogí transmitieron una idea distinta y lamento sinceramente ese error, dice la ministra, en la misiva enviada al presidente del gremio de profesores. Seguimos. 18:16.

Ahí estaba Mario Guerrero y Zúmbale Primo con ese tema que se llama ¿Cuándo fue? Son las 6:23, 18:23 en acústica, la música para su tarde. Junji Los Ríos señala que se desarrollaron una serie de actividades con motivo del mes de la niñez. Pues así como el sábado recién pasado, la Junta Nacional de Jardines Infantiles en la región celebró el mes de la niñez con dos jornadas abiertas a la comunidad que tuvieron al juego como principal herramienta para aprender, explorar y disfrutar. Las actividades fueron gratuitas y estuvieron dirigidas a niñas y niños de 0 a 6 años que participaron junto a sus familias en diversas experiencias preparadas para la ocasión. Fue así como en Valdivia se desarrolló una celebración en horas de la mañana que se prolongó hasta las 14 horas en la Sala Cuna y Jardín Infantil Pequeños Guacamayos, mientras que en la vecina comuna de Los Lagos se realizó similar actividad entre las 3 y las 15 horas en la Sala Cuna y Jardín Infantil El Tren de los Sueños. En ambos establecimientos se abrieron las puertas a la comunidad para ofrecer espacios sensoriales, lectores y artísticos, donde las niñas y niños pudieron descubrir, experimentar y expresarse a través del juego. Las jornadas de carácter ciudadano forman parte de un plan estratégico de la Junji Los Ríos que busca promover la asistencia de niñas y niños a la educación parvularia y tuvieron como finalidad relevar la importancia de la niñez y el reconocimiento de niñas y niños como sujetos de derecho, generando espacios donde puedan desarrollarse, expresarse, participar y aprender de forma integral. En este sentido, el juego constituye una herramienta fundamental para favorecer aprendizajes y experiencias significativas durante los primeros años de vida. Junji, la Junta Nacional de Jardines Infantiles. Son las 18:25. Vamos a continuar compartiendo canciones en el 101.5 y también en www.acusticfm.com.

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4: 18 horas 32 minutos.
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Con la Ferte nos trae esa canción. Como siempre, buena música en Acústica FM, en el 101.5 y en www.acusticfm.com. Si usted nos sigue en nuestras redes sociales, en Instagram, por ejemplo, @radioacusticafm, o en Facebook, @radioacusticafm, está allí el link para que haga clic y nos comience a escuchar sin mayor dilación, sin mayor preámbulo. Ahí mismito está el link. Se dice que ayer domingo se produjo un accidente bastante particular, en un hospital de Viña del Mar. Se trata del hospital Dr. Gustavo Frique. Se dice que una mujer internada por neumonía encendió una pipa artesanal, lo que produjo una explosión. La emergencia se reportó ayer domingo en el hospital Dr. Gustavo Frique en Viña del Mar, donde una paciente internada por un diagnóstico de neumonía encendió una pipa artesanal mientras estaba conectada a un balón de oxígeno. La situación provocó una explosión al interior del recinto médico y donde la mujer, que llevaba internada desde el lunes pasado, sufrió lesiones graves de quemaduras provocadas por el uso de objeto inflamable, lo que la mantiene en la unidad de cuidados intensivos, señaló un medio de comunicación de Valparaíso. La emergencia se registró la mañana del domingo cuando la paciente habría intentado consumir una sustancia ilícita no especificada con una pipa artesanal, manipulando fuego mientras se encontraba con una cánula nasal para oxígeno, dando pie a un desenlace que empeoró su condición médica. De acuerdo a información policial, hubo un testigo presencial que escuchó la detonación. La persona señaló haber percibido una explosión luego percatarse de que el cabello de la paciente se estaba incendiando. Posteriormente, el personal médico constató quemaduras en el rostro, ambas manos y en el pecho de la mujer. Debido a la complejidad del evento, la paciente debió ser trasladada a pabellón, donde los profesionales de salud pudieron confirmar que no había daño en las vías aéreas. Fue en aquel momento que se revisó sus pertenencias y fue encontrada la pipa entre sus pertenencias. Esta, por supuesto, fue incautada por personal de carabineros, quienes, a propósito de una denuncia realizada desde la institución médica, retiraron a una persona identificada como una visita de la paciente y la que sería responsable del ingreso de esta pipa. Cosas que pasan. No sé si solo en Chile pasará, pero pasan. Las uvas a pasa también. Más canciones.

Llueve sobre la ciudad, sobre la región, sobre las regiones del sur. Está lloviendo a esta hora. El tema que escuchábamos lo traían los Bunkers. Faltan 7 minutos para las 19 horas 7 de la tarde. 7 minutos para las 19. Canciones y más canciones para hacerle compañía a esta hora aquí en Acústica. En nuestra señal directa 101.5 y también a través de internet www.acusticfm.com. Siga con nosotros. El próximo tema es un recuerdo de la década de los 80 con Los Prisioneros.

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13: Valdivia. El Consejo Regional de los Ríos aprobó por unanimidad la creación de una nueva asignación presupuestaria destinada a la gestión de emergencia en la región. La iniciativa contempla la entrega de 1.200 millones de pesos que serán canalizados a través de 12 municipios en los ríos. Según explicó el gobernador regional Luis Cubertino, el objetivo de esta medida es poder fortalecer la capacidad de respuesta ante emergencia y permitir de que los recursos lleguen de manera focalizada, considerando el nivel de afectación en cada comuna. Agregó de que los equipos técnicos del gobierno regional han trabajado de manera coordinada con las comunas y otros organismos públicos para levantar, revisar y consolidar información relacionada con daños en viviendas, personas, familias y actividades productivas. Los recursos van a estar disponibles para los 12 municipios de la región, serán asignados de manera focalizada de acuerdo con la información reportada y el nivel de afectación de cada territorio, para que el apoyo llegue donde más se necesita, sostuvo. La distribución de los fondos considera la magnitud, naturaleza y acreditación de las afectaciones registradas en cada comuna, priorizando principalmente las áreas de vivienda y fomento productivo. Desde Valdivia, ciudad humedal, capital de la región de los ríos, informó para Conexión Regional de Mediacoop, Radio Austral, AM.
14: Río Bueno, gol y gol, vicecampeón regional Seniors 2026. El sábado último, en el Estadio Bicentenario de nuestra ciudad, se jugó la gran final regional donde Wanderers de Valdivia mantuvo la superioridad ante el elenco local, ganando por 2-1, ya que en el partido anterior en Valdivia ganó por la cuenta mínima. En consecuencia, Wanderers venció a gol y gol de Río Bueno por 3-1 en el global, quedándose con el título de este campeonato que comenzó el 24 de mayo del año en curso. En cuanto a la tercera fecha del regional de selecciones, a Río Bueno le correspondió jugar ante Futrono en casa el día domingo. En juveniles ganó por 4-1 y la selección adulta venció por 3-2. El próximo rival de Río Bueno será Paillaco. Los partidos se jugarán este domingo 30 de agosto en el Estadio Municipal de la vecina comuna perteneciente a la provincia de Valdivia. Desde Río Bueno, para Mediacoop, informó Radio Entre Ríos.
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16: Desde la comuna de Los Lagos, un complejo rescate debió realizar bomberos durante este domingo, luego que un vehículo menor se desbarrancara y cayera aproximadamente 25 metros por una quebrada. Un hombre de 29 años resultó afectado y debido a las dificultades de acceso a ese lugar, debió ser extraído por vía náutica para posteriormente ser entregado a personal de salud. Habló Hugo Cáceres del equipo de rescate acuático de bomberos.
17: Se empleó la unidad Gersa, se divisó a la persona que estaba junto a carabineros que hicieron la primera intervención. La persona al llegar al lugar estaba estable, se hizo una evaluación y se trajo vía náutica hacia el parque Alderete, en el cual se entregó a personal de salud.
16: Por la tarde sucedió un segundo accidente tras una colisión por alcance entre dos vehículos, donde uno de ellos se despistó. 5 personas estuvieron involucradas, 4 resultaron lesionadas. En la comuna de Los Lagos y para MediaCoop, Radio Atractiva FM.
18: Desde la comuna de Paillaco, la senadora por la región de Los Ríos, María José Gatica Verdín, solicitó que se oficie al Ministerio

0: ampliamente planteada por los vecinos de Reumen, quienes han solicitado avanzar en materia de seguridad y contar con una infraestructura policial adecuada para la localidad. Es una necesidad muy sentida por los vecinos de Reumen, señaló la senadora, quien pidió que mediante los oficios se pueda obtener información concreta respecto del cronograma de ejecución y de la fecha estimada para la licitación de las obras. La parlamentaria afirmó que busca contar con claridad sobre los próximos pasos del proyecto y avanzar en una iniciativa que, pese a contar con aprobación técnica desde 2024, aún espera definiciones respecto de su ejecución. Desde Paillaco para Mediacop informó Mi Radio FM.
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2: La Unión. Un grave accidente de tránsito se registró durante la madrugada de este domingo alrededor de las 5:25 en la ruta T-780, kilómetro 3, camino que conecta La Unión con Cudico, a la altura del fondo Las Mercedes. Por causa que son materia de investigación, un vehículo menor se despistó y posteriormente volcó, dejando como saldo una joven fallecida y otras 3 personas lesionadas. Según los antecedentes entregados por carabineros, la víctima fatal habría sido eyectada desde el automóvil, falleciendo en el lugar. Al sitio del accidente concurrieron voluntarios del Cuerpo de Bomberos de La Unión, además de equipos de emergencia, quienes trabajaron en la atención de los afectados. Mayores antecedentes no se entregaron desde la Fiscalía.
3: La Fiscalía de Los Ríos investiga un fatal accidente de tránsito provocado por un conductor en estado de ebriedad ocurrido la madrugada de este domingo en la ruta T-780, camino a Cudico, en la comuna de La Unión. El hecho causó el fallecimiento de una joven de 17 años y dejó a 4 personas lesionadas, luego de que el vehículo en que viajaban volcara a un costado de la ruta. Por instrucción de la Unidad de Flagrancia de la Fiscalía Regional, la CIAT de Carabineros realizó peritajes para establecer cómo ocurrió el accidente y determinar sus causas. El conductor del automóvil, un joven de 20 años, fue detenido por carabineros. La prueba respiratoria efectuada en el lugar arrojó que manejaba con 1,26 gramos de alcohol por litro de sangre. La Fiscalía lo formalizará mañana martes 25 de agosto en el Juzgado de Garantía de La Unión.
2: Fue la información policial desde La Unión.
4: Diste Futrono. La comuna avanza en una importante inversión para potenciar el turismo y apoyar a emprendedores y prestadores de servicios de la comuna. La Comisión Mixta de Fomento Productivo y Hacienda del Consejo Regional de Los Ríos aprobó 305 millones de pesos para implementar un programa estratégico destinado a mejorar la oferta turística y fortalecer la comuna lacustre como destino. La iniciativa, impulsada a través de la Dirección de Turismo y Desarrollo Estratégico de la Municipalidad, contempla 3 áreas principales: formación, nuevas herramientas y capacitación para emprendedores y prestadores turísticos, inversión, apoyo para mejorar servicios, infraestructura y experiencias turísticas, y promoción, acciones para posicionar y difundir a Futrono como destino turístico. El objetivo es que el turismo siga creciendo de la mano de sus emprendedores, localidades y comunidades, poniendo en valor la identidad y los atractivos que hacen de la ciudad un destino único. Para Mediacop, desde Futrono informó Radio del Lago.
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5: Desde la comuna de Mariquina avanza el proceso de catastro de agricultores afectados por los sistemas frontales registrados desde el pasado 7 de julio en el marco de la declaración de emergencia agrícola para la región de Los Ríos. Durante la visita a sectores rurales de la comuna de Mariquina, el seremi de Agricultura, Rodrigo Emilet Bahamonde, junto a los equipos de PRODESAL Mariquina e INDAP, verificaron en terreno la aplicación de la ficha de afectación silvoagropecuaria AFAS, instrumento que permitirá registrar oficialmente los daños sufridos por los productores. La autoridad visitó el sector de Vega Larga, donde se reunió con agricultores dedicados a la producción bovina, ovina y agrícola, además de usuarios y usuarias y no usuarios de INDAP afectados por las condiciones meteorológicas. La ficha AFAS permite identificar daños en cultivos, animales, infraestructura y otros recursos productivos. Esta información será fundamental para elaborar un catastro único y determinar las ayudas que podrán recibir estos agricultores afectados. Finalmente, cabe

0: destacar que el levantamiento de esta información permitirá orientar las acciones de recuperación productiva en beneficio de las familias agricultoras de la comuna de Mariquina. Para Mediacop, desde la comuna de Mariquina, Radio San José FM.
1: Panguipulli, una invitación a las y los jefes de hogar de esta región para transformarse en familias de acogida, hizo el subsecretario de la Niñez, Marcelo Sánchez Ahumada, en su visita a nuestra región. Señaló que la mejor forma de rescatar a un niño de una situación de vulnerabilidad es a través de una familia que lo acoja como un integrante más. Marcelo Sánchez indicó que en la región se necesitan 8 hogares para darle mejor situación a igual número de pequeños.
2: Necesitamos familias de acogida, hemos venido acá a la región, necesitamos 8 familias, tenemos la posibilidad de ser la primera región en cumplir esta meta y la verdad es que tengo la convicción de que hay papás, mamás del corazón, adultos mayores que pueden ser familias de acogida. Ustedes vean los requisitos en la página web del Servicio de Protección, servicioprotección.gov.cl, y si he dicho mal la dirección, lo googlean, van a encontrar la FAE inmediatamente. Los requisitos son muy simples y uno puede dar un espacio, puede dar un tiempo. Esto es un modelo de protección temporal, de carácter familiar, donde precisamente todos que tenemos alguna experiencia de haber cuidado, de haber sido papá, abuelito, etcétera, tenemos la posibilidad de ser una mejor alternativa que la institucionalización.
1: Desde Panguipulli, para el informativo Mediacoop, Acústica FM.
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7: 19 horas 32 minutos.
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